Estás escuchando Match 97.5 más pop con anécdota Stupid Song de Olivia Rodrigo. Oye, Matcher, ¿qué haces si un desconocido en las calles de Nueva York, te invita a salir? Soy Abby Hernández conectando contigo hasta las 10 de la noche. Pues Olivia Rodrigo, en lugar de aceptarle la cita como cualquier persona lo haría, escribió Stupid Song. Así que cada vez que escuches esta canción, recuerda que nació de una cita fallida de mi hermosa Olivia Rodrigo. Mientras, vámonos con una canción buenísima, Summer de Calvin Harris, sonando aquí en Match 97.5 más pop. Conéctate.

Match 97.5 más Pop. Conéctate, acabamos de escuchar Sweater Weather de The Neighborhood. Oye, Macho, duda, antes de platicarte lo que te iba a platicar, ¿por qué todas las personas están vendiendo sus boletos para The Neighborhood? De verdad que ya me aparecieron un montón de personas que vendieron sus boletos porque, por si no lo sabías, The Neighborhood va a venir a Ciudad de México, pero muchas personas ya vendieron el boleto y yo, hermana, ¿qué está pasando? ¿Los funaron o algo así? Pero bueno, vamos a platicar de cuántas horas necesitas dormir para sentir que realmente funcionas al 100. Soy Abby Hernández, conectando contigo hasta las 10 de la noche, porque Dakota Johnson, la actriz, acaba de llevar el amor por dormir a otro nivel, y es que contó que el descanso es una de sus prioridades y que tiene días libres y puede llegar hasta a dormir 14 horas seguidas, Matcher. Mira, aclaró que no es algo que haga diario, pero que ese es su secreto de belleza, dormir casi todo el día. Yo no podría, honestamente, yo no podría. Los días que me puedo levantar tarde, tristemente ya me acostumbré a levantarme a las 8:30 de la mañana y no puede ser, déjame dormir un poquitito más. Pero 14 horas yo sí no podría. Estaría guapísima, bellísima, pero Dakota Johnson, hermosa, pásate otro tip. Vámonos con End of Beginning de Joe, sonando aquí en Match 97.5 más Pop Connect.

Estás escuchando Match 97.5 más Pop. Conéctate, Baby de Justin Bieber. Oye, Matcher, ¿qué crees? Nuestro artista Match, Alex Warren, está más feliz que nunca. Soy Abby Hernández, conectando contigo hasta las 10 de la noche. Y es que Alex Warren acaba de terminar su gira en estadios y subió varios videos agradeciéndole a las personas que lo estuvieron acompañando, Matcher. Y ya después, unos días después, subió historias con su esposa, disfrutando justamente pues ya de la tranquilidad. Imagínate empezar de cero, Matcher, no tener nada, haberlo perdido todo y que después muchas personas vayan a verte a estadios, a cantar tus canciones, a agradecer por contar tu historia. Eso es algo que la verdad muchas personas tenemos como meta. Justamente vámonos con Alex Warren, una de sus canciones de su nuevo álbum Wild Child, sonando aquí en Match 97.5 más Pop. Conéctate.

estás escuchando Match 97.5 más Pop. Conéctate, Locked Away de Earth City. Major, ¿qué ha pasado con nuestra artista Match, Lola Young? Soy Abby Hernández, conectando contigo hasta las 10 de la noche. Y Lola Young ha tenido un regreso muy fuerte en este año y justo acaba de pasar por México-Brasil, Matcher, porque en septiembre del año 2025, Lola Young colapsó en el escenario durante el festival All Things Go en Nueva York y posteriormente canceló sus presentaciones para alejarse de los escenarios y enfocarse en su recuperación, Matcher. Meses después confirmó que estaba en recuperación por... pues cosas medio fuertes, tristes. Pero me da muchísimo gusto que actualmente continúe Matcher. Y no sé, siento que una de las cosas más padres es que va a estar en el Corona Capital, Ciudad de México, el 22 de noviembre de 2026. Así que, bien, Lolita Young, gracias por demostrarnos que siempre podemos salir adelante de las peores batallas. Vámonos con Lola Young, Messi, sonando aquí en Match 97.5, más pop, conéctate.

Estás escuchando Match 97.5 más Pop. Conéctate, acabamos de escuchar Can't Get You Out of My Head de Kylie Minogue. Oye, Matcher, el día de hoy te voy a regalar boletos para el Rockstar Fest Volumen 3. Soy Abby Hernández, conectando contigo hasta las 8:30 de la noche. Así es, Matcher. Y tengo boletos para el... ¿Para el Rockstar Fest Volumen 3, Matcher? Claro que sí. Vienen artistas como el Tri, el Gran Silencio, los Auténticos Decadentes, Camilo VII, los Espantasuegras con Insulini, Matcher. Lo único que tienes que hacer es descargar la aplicación de iHeartRadio, buscas Match 97.5, buscas el micrófono al ladito del botón rojo de play, me envías un audio con tu nombre, número de teléfono y que quieres ir al Rockstar Fest Volumen 3. Otra solución, Matcher, también podría ser que me envíes un mensaje a través de mis redes sociales. Me encuentras en Instagram como @abis_hrd y Match Radio HQ. Dime, Abby, quiero ir al Rockstar Fest Volumen 3. Vámonos ahora con Justin Bieber y Nicki Minaj aquí en Match 97.5 más Pop. Conéctate. 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

Estás escuchando Match 97.5 más Pop. Conéctate, acabamos de escuchar Bye Bye de NSYNC. Oye, Matcher, ¿alguna vez has sentido que ya se te acabó la paciencia para estar enseñándole a alguien cómo quererte? Soy Abby Hernández conectando contigo hasta las 10 de la noche, porque justo de eso va una canción de Dua Lipa. Esa etapa en la que dices, ya no estoy para entrenar a nadie, quiero a alguien que pues sepa lo que quiere, sepa quererme, Matcher. Y curiosamente me recordó muchísimo a mi libro favorito, La Hipótesis del Amor, de Elie Hazelwood, porque ahí también tenemos a una protagonista que termina cuestionándose si el amor puede aparecer cuando menos te lo esperas. Aunque bueno, con un poquito de drama universitario, Matcher, y científicos de promedio. Así que si estás en tu temporada de híjole, ya no le voy a dar clases a absolutamente nadie, te recomiendo dos cosas. Escuchar justamente, qué coincidencia, Training Seasons de Dua Lipa sonando aquí en Match 97.5. Más pop, conéctate, esta es tu guía definitiva, Matcher.

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1: Estás escuchando Match 97.5 más Pop. Conéctate One Way or Another de One Direction, Matcher. ¡Qué increíble canción! Oye, Matcher, ¿qué crees? Estamos por iniciar una nueva hora justamente y quiero platicarte algo. Estamos a horas, a minutos de empezar los iHeartRadio Music Festival 2026. En punto de las 8:30 nos vamos a enlazar hasta Las Vegas, Matcher, para, pues no sé, para darte alguna que otra sorpresita. Que tengas un buen día. Gracias por conectar todos los días. Te mando un fuerte abrazo y sobre todo, deseo que llegues con bien a donde sea que vayas. ¿Y qué más iba a decir? Pues nada, sí, no olvides seguirme en redes sociales, @avis-hrd y Match Radio HQ. Buen día.
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2: Matcher, buenas, buenísimas tardes. ¿Cómo estás el día de hoy? Yo soy Abby Hernández, conectando contigo hasta las 10 de la noche. Bueno, hasta las 8, porque el día de hoy tenemos nada más y nada menos que nuestro iHeartRadio Music Festival 2026. Gracias por conectar todos los

de 2025 y desde entonces ha mantenido su vida familiar lejos de los reflectores. De hecho, ninguno de los dos ha revelado públicamente el nombre de su hija Matcher. Fíjate, también te platico que Millie y Jake se casaron en el año 2024 y hasta ahora han mantenido su vida personal totalmente fuera de los reflectores. Millie Bobby Brown, con la mujer que crecí, ya tiene dos bebés. ¿De qué me estás hablando? Millie, hermosa, te respeto, pero ¿qué onda contigo? Vas muy rápido, hermana. ¿Qué onda? Es que Millie Bobby Brown Matcher se casó a los, ¿qué? A los 20 años, creo, se casó Millie Bobby Brown. Y mira, es que Millie Bobby Brown es una estrella, lo que tú quieras, es famosa, es adinerada, pero aún así me sorprende, hermana. Ya tienes dos bebés adoptados, ya estás casada. ¿Qué te puedo decir? ¿Qué te puedo decir, hermosa? No sé, como que me saca de onda, Matcher. ¿En qué momento pasamos de ver a Millie Bobby Brown así toda bebé de 11 años, que rapeaba en Jimmy Kimmel y ahora es mamá de dos? Y yo, híjole, qué rápido está pasando el tiempo, Matcher. Tiempo, ya, deja de avanzar. Gracias. Vámonos ahora con una de las artistas favoritas de la actriz Millie Bobby Brown, Olivia Dean, con So Easy to Fall in Love, sonando aquí en Match 97.5. Más pop, conéctate.

Estás escuchando Match 97.5 más Pop. Conéctate. We Found Love de Rihanna. Oye, Match, Millie Bobby Brown ya es mamá de dos bebés. Soy Abby Hernández conectando contigo hasta las 8 de la noche. Y es que la estrella de Stranger Things y su esposo Jake Bon Jovi dieron la bienvenida a su segundo bebé nuevamente mediante adopción, de acuerdo con información de la revista People Matter. Fíjate, la pareja ya había adoptado a su primera hija

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Estás escuchando Match 97.5 más Pop. Conéctate a Titanium de David Guetta. Macho, ¿quién necesita que le recuerde que es más fuerte de lo que cree? Soy Abby Hernández, conectando contigo hasta las 10 de la noche, porque Titanium de David Guetta y Sia se convirtió justamente en un himno de resistencia y fortaleza. Y aunque la canción tiene una producción muy explosiva, la letra habla de recibir críticas, golpes y comentarios negativos sin dejar que eso te destruya, macho. Así que si necesitabas pues este empujoncito de decir, híjole, tal vez no me están saliendo bien las cosas, no, macho, no te me preocupes, todo está bien. Vámonos ahora con Olivia Rodrigo, Stupid Song, sonando aquí en Match 97.5 más Pop. Conéctate.

Estás escuchando Match 97.5 más Pop con Ecote Firestone de Caigo. Macho, yo creo que la canción perfecta para viernes en Match, las 7.31 de la noche. ¿Y te ha pasado que una canción te recuerda a una persona aunque hayan pasado años? Soy Abby Hernández conectando contigo hasta las 8 de la noche porque Firestone de Caigo tiene justo esa vibra de conexión y de encontrar a alguien que enciende algo dentro de ti. Y este fue uno de los temas que puso Caigo en el mapa mundial, Macho, y ayudó a popularizar este estilo de música electrónica tropical que se convirtió en una de sus grandes firmas, Macho. Y ojo con el dato porque esta canción fue lanzada en el año 2014 y se convirtió en uno de los primeros grandes éxitos internacionales de Caigo, así como lo escuchas. A mí me encanta esta canción, Macho, y fíjate que mi manera favorita de escuchar esta canción es en la noche. Obviamente, así como tú ahorita que estás manejando o me estás escuchando en tu casa, no sé, preparando la cena, lo que tú quieras. Pero siento que esta canción es relajante, como respira, ya es viernes, fin de semana, puedes relajarte. Si tuviste una pelea hoy en el trabajo, olvídala. Así me hace sentir la canción, la verdad, Macho. No que yo haya tenido una pelea en el trabajo, pero pues así. Vámonos ahora con Kendrick Lamar y César Luther sonando aquí en Match 97.5 más Pop. Conéctate.

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en Match 97.5 más Pop con Egote, Seal de Carol G junto a Bruno Mars. Oye, Macho, ¿sabías que esta canción le trajo bastantes rumores a Bruno Mars? Soy Abby Hernández conectando contigo hasta las 8 de la noche. Y es que Bruno Mars con esta canción empezó a hacer como una tipo de campaña de marketing extraña. ¿Por qué? Porque resulta y resalta que Karol G y Bruno Mars estaban publicando de que, ay, sí te quiero mucho, me caes muy bien, somos grandes amigos. Como un shipeo, ¿sabes? Estaba interesante la situación, Matcher. Y es que me encanta la idea de pensar que usaron el marketing para promocionar este single. Entonces, mira, ¿yo qué te puedo decir? Yo no soy nadie para juzgar, solo para apoyar. Así que yo ya cambié mi perspectiva y ya los apoyo, sea la decisión que sea y sea la realidad que sea, Matcher. Vámonos ahora con Sabrina Carpenter, Please, Please, Please, aquí en Match 97.5 más Pop. Conéctate.

0: Estás escuchando Match 97.5 más Pop Connected Telephone de Lady Gaga. Matcher, con esta canción me despido. Esto ha sido todo por hoy. Espero que se la hayan pasado increíble, que hayan cantado muchísimo y que este turno les haya alegrado, aunque sea un poquito, el día. Yo soy Abby Hernández, esto es Match 97.5. Y antes de irme, les mando un abrazo psicológico muy, muy grande, de esos que duran tantito más por si hacen falta. Cuídense mucho, sean felices, tomen agüita, no le escriban a Alex y nos escuchamos en el próximo turno. Chao, chao.
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1: Yes, Cardi B, Goo Goo Dolls, Weezer, Sarah Larson y las sorpresas que probablemente nos traigan, Edson.
2: Se vienen cositas, así que la recomendación es de que te mantengas bien al pendiente porque, híjole, tú podrías participar por grandes sorpresas.
1: Así es, macho, tú vas a poder participar, ya lo digo, Edson.
2: Ya de una vez.
1: Vas a poder participar por una bocina inteligente para que siempre estés conectadísimo con la cadena Match y nada más le digas, Alexa, pon Match, tu ciudad, en iHeartRadio y puedas estar súper conectado. Así que pendiente porque te vamos a decir cómo participar.
2: Rápidamente, Pris, ¿cuál es la expectativa? ¿Cuál es el artista que quieres disfrutar de esta noche?
1: Mira, yo la verdad estoy esperando muchísimo a Sarah Larson. Y obviamente a BTS.
2: Que acabas de mencionar precisamente a una agrupación que saludamos a todo el ARMY. Que además el ARMY ya está conectado con nosotros. Gracias por seguirnos en Instagram en @matchradiohq. Porque vaya noche la que tenemos el día de hoy. Y por supuesto en este Soundcheck Match calentando motores.
1: Así es, vamos a estar recordando todas las ediciones de nuestros iHeartRadio Music Festivals. Desde la número uno en el 2011. Cuando justamente, Matcher, nosotros dijimos, aquí está iHeartRadio, esta super aplicación gratuita donde hay podcasts, donde están las mejores estaciones del mundo, obviamente Match FM. Y pues grandes artistas abrieron este iHeartRadio Music Festival en el 2011.
2: Oye, y además que bueno, desde el 2016 se celebra en la T-Mobile Arena en Las Vegas, Nevada. Imagínate, en Las Vegas. Ay, no, además fiestón. Así que aquí no existe el FOMO porque te vamos a conectar. Y, o sea, desde el 2011, Lady Gaga ya estaba presente en nuestro iHeartRadio Music Festival.
1: Así es, y además increíbles artistas Match que siempre están dándolo todo y nosotros siempre llevándote a tus artistas Match súper cerquita. Por ejemplo, Edson, estuvo Jay-Z, Coldplay, Bruno Mars, también los Black Eyed Peas, Jennifer López, Nicki Minaj. Y bueno, pues estuvimos presenciando momentos icónicos, literalmente. Imagínate, David Guetta y Usher tenían una canción que seguramente ustedes recordarán que andaban haciendo por ahí en el 2011 cuando Without You estaba sonando con todo. Y el escenario de nuestro iHeartRadio Music Festival fue donde la cantaron por primera vez juntos.
2: Así que vamos a recordar ese momento, ¿no? ¿Qué les parece si nos vamos con esto que es de David Guetta y Usher? Se llama Without You, para toda la cadena Match, en este Soundcheck Match, calentando motores para nuestro iHeartRadio Music Festival 2026. Los saludamos, somos Pris Tomasini y Edson Aguirre. Híjole, en este calentamiento, Pris.

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2: Es hoy el día número uno de nuestros iHeartRadio Music Festival 2026. Match por toda la cadena Match conectando. Gracias, Puebla, Guadalajara, Culiacán, Morelia, León, Querétaro, Ciudad de México, Puerto Vallarta, Puebla. ¿Qué onda? ¿Qué tal este viernes en Match espectacular con esta rola de David Guetta y Usher Without You de un álbum Edson, donde vienen increíbles colaboraciones? Y bueno, esta no podía faltar en la edición número uno de nuestro iHeartRadio Music Festival.
3: Por supuesto, presente en nuestro Soundcheck Match. Así que saludamos a todos los que están bien conectados también en bocinas inteligentes, en televisiones, todos los que están en su automóvil, las escuderías y obvio los que nos escuchan en nuestra aplicación oficial y gratuita iHeartRadio. Pero Pris, ¿qué te parece si ahora recordamos nuestra edición del 2012?
2: Número 2, esta edición donde ya teníamos la expectativa de qué artistas iban a estar con nosotros en nuestro iHeartRadio Music Festival. ¿Y qué tal Green Day?
3: Wow, mira, me encanta porque es una mezcla siempre entre artistas y la selección y la curaduría siempre 10 de 10. Y una de las canciones que más sonó es la que vamos a escuchar a continuación. Así que vámonos con Green Day, se llama Boulevard of Broken Dreams, sonando ya en este Soundcheck Match previo a nuestro iHeartRadio Music Festival 2. 2026 por toda la cadena Match.

0: Este es nuestro Soundcheck Match previo a nuestro iHeartRadio Music Festival 2026 por toda la cadena Match. Así que saludamos a Match Puerto Vallarta, Puebla, Guadalajara, Morelia, León, Querétaro, Ciudad de México, Match Culiacán. Mil gracias por estar bien conectados en esta noche de viernes en Match. Y además saludamos a los que se conectan en nuestras bocinas inteligentes, escuderías, Uber, Didi, todos los que están en televisiones también bien conectados y además recordando pues otras ediciones. Por eso escuchamos a Green Day con Boulevard of Broken Dreams. Por acá, Pristo Mazzini y Edson Aguirre.
1: ¡Ay, Matcher! Oigan, me encanta que ya también están muchísimos conectados a través de nuestras redes sociales. Ya recibimos varios mensajes a través de Instagram, @matchradiohq, donde nos dicen, oigan, yo me quiero ganar esta bocina inteligente. Pues manténganse pendientes de este Soundcheck Match, porque antes de arrancar nuestro iHeartRadio Music Festival, les diremos cuál es esa pregunta que te hará ser uno de nuestros ganadores y que tienes que contestar a través de nuestra aplicación oficial y gratuita iHeartRadio, que descargas en radiodigital.mx y también en tu tienda de aplicaciones.
0: Oye, sí, así que vela descargando gratis desde radiodigital.mx en tu celular o en tu tablet, porque tú podrías ser un ganador o ganadora. En donde quiera que te encuentres, tú podrías ganar en este viernes en Match.
1: Así es, y Matchers, seguimos recordando las ediciones de nuestro iHeartRadio Music Festival. Nos vamos a ir al año 2013, cuando Robin Thicke estrenaba Blurred Lines, una canción que justamente debutó en el número uno de la lista de Billboard 200. Vamos a escuchar Blurred Lines y nos vamos a nuestro iHeartRadio Music Festival 2013. Estás escuchando el Soundcheck Match por toda la cadena Match rumbo a nuestro iHeartRadio Music Festival. Más pop, conéctate.

0: Estás escuchando el Soundcheck Match rumbo a nuestro iHeartRadio Music Festival 2026 por toda la cadena Match. Somos Pristo Mazzini y Edson Aguirre acompañándote, recordando todas las ediciones de nuestro iHeartRadio Music Festival y con sorpresas.
1: Porque en dos minutos más te vamos a hacer la pregunta que tú podrás responder correctamente para poder ganar una bocina inteligente Match. Así que bueno, en dos minutos venimos con esta pregunta. Somos Pristo Mazzini y Edson Aguirre por toda la cadena Match.
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3: Por primera vez en una década en el iHeartRadio Music Festival, Kenny Chesney en el escenario en este momento.

Muchísimas gracias. Kenny Chesney en el escenario de nuestro iHeartRadio Music Festival 2026 por toda la cadena Match.

0: Chisney representando a la música country en nuestro iHeartRadio Music Festival 2026 por toda la cadena Match. Qué honor estar aquí con ustedes, Matchers.
1: This next song is the first single we released off my brand new album that's coming out next week called Silver Sands Marina. We really appreciate the love from this. Here we go.
0: Esta canción es la primera de mi próximo álbum, que próximamente estará 25 de septiembre con ustedes. Y ya escuchamos a Kenny Chisney por toda la cadena Match.

0: Y de su nuevo álbum escuchamos Carry On, a Kenny Chesney, representando el country nuestro Icon Radio Music Festival 2026. Presente con sombrero, bota y representando a Nashville.
1: Así es, sigues escuchando nuestro festival más esperado de este 2026, nuestro iHeartRadio Music Festival 2026 por toda la cadena Match.

0: arriba del escenario de nuestro iHeartRadio Music Festival 2026. Lo vemos y lo escuchamos feliz. Y sobre todo agradecido. Imagínate, 10 años y regresa a este gran escenario.
1: Así es, y además está a días de tener un nuevo álbum y Silver Sands Marina. Así que, Matcher, nosotros seguimos disfrutando de nuestro iHeartRadio Music Festival por toda la cadena Match. Sigue conectando con nosotros Edson Aguirre y Pristo Massini.
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1: Regresamos.
2: Y continuamos por toda la cadena Match con nuestro iHeartRadio Music Festival 2026. Gracias por conectarte en este viernes en Match. Por acá, Pristo Mazzini y Edson Aguirre.
3: Oigan, Matchers, seguimos disfrutando de música country en el escenario de nuestro iHeartRadio Music Festival a cargo de Kenny Chesney, que después de una década viene a disfrutar de este super iHeartRadio Music Festival 2026. Escuchamos parte de su álbum que estrenará el 25 de septiembre, Silver Sands Marina, su álbum número 21, sí. Edson.
2: Oye, y me encanta que arriba del escenario la energía de Nashville está presente, así que vamos a seguirlo escuchando en nuestro iHeartRadio Music Festival 2026.

0: en las escuderías y obvio en nuestra aplicación oficial y gratuita iHeartRadio. Neta, muchísimas gracias por este gran viernes en Match, esta gran noche.
1: Oye, Edson, y también quienes están conectando en nuestras redes sociales, en arroba Match Radio HQ, por acá ya nos escribía Ariam, que también ya está conectadísimo, y que, Matchers, yo sé que ustedes esperan muchas sorpresas, y nosotros también, porque de pronto, en otras ediciones de nuestros iHeartRadio Music Festivals, ha habido artistas que invitan a otros artistas a estar en el escenario.
0: Hay momentos sorpresa, o sea, nosotros nos agarran en curva, porque hemos visto a un sinfín de artistas, Match, presentarse en nuestro iHeartRadio Music Festival, que bueno, desde Harry Styles, Dua Lipa, Taylor Swift, o sea, grandes estrellas como las de esta noche se han presentado. Y ¿sabes qué es lo que más me gusta, Pris? Que es un escenario muy importante para los artistas y lo saben.
1: Sí, y además siento que hoy yo catalogaría esta noche como una noche de leyendas, porque literalmente tenemos pues a los Goo Goo Dolls, obviamente a Kenny Chesney, que ya pasó, a Weezer, sí, también a Cardi B, y obviamente también nuevas estrellas, digamos medianamente nuevas, porque tuvieron un gran glow up en este año, como Zara Larsson, por ejemplo. Y bueno, leyendas que están trazando este camino como BTS.
0: Fíjate, lo acabas de decir muy bien. Este día número uno de nuestro iHeartRadio Music Festival 2026 es muy importante, porque es o el retorno de muchos artistas como BTS, después de 6 años, regresa a nuestro iHeartRadio Music Festival, pero también Zara Larsson, Goo Goo Dolls, con 40 años de carrera, es la primera vez que se presenta en nuestro escenario. Kenny Chesney, después de 10 años, es la primera vez también para Cardi B presentándose. Entonces, no me imagino en el backstage lo que ellos están viviendo, las emociones que están viviendo
1: ahí. Sí, y además, imagínate que tú seas Zara Larsson. Imagínate ser Zara Larsson y de pronto ver pasar, por ejemplo, a los Goo Goo Dolls, ¿no? Que andale, probablemente ella, pues, dice, es una leyenda. Por ejemplo, para mí son una leyenda. Entonces, yo la verdad es que te voy a decir algo, Edson, aquí, tú
0: a
1: y
0: ver,
1: yo. Yo
0: corto.
1: Digo que la siguiente banda van a ser los Goo Goo Dolls.
0: ¿Crees?
1: Sí, yo sí siento, por las leyendas.
0: No
1: o tú,
0: sé.
1: ¿O tú quién dirías?
0: Yo siento que Weezer. O sea, me gustaría que Weezer sea el siguiente, ¿no?
1: Ay, es que sí pusiste un buen nombre sobre la mesa también. Sí, sí pusiste un buen nombre
0: es que
1: sobre la
0: no
1: mesa.
0: No sabemos, o sea, pero ahora sí, lo que se queda en Las Vegas, nosotros se lo compartimos por toda la cadena Match.
1: Así es. Oye, Match, y si tú ya estás conectando en este momento, vas de regreso del trabajo, o a lo mejor tienes una reunión con tus amigos y te estamos acompañando en este trayecto en toda la cadena Match, pues mándanos también un talkback a través de nuestra aplicación
0: claro,
1: oficial y gratuita iHeartRadio. ¿Dónde la descargamos, Edson?
0: Mira, gratis desde radiodigital.mx en tu celular o en tu tablet. Y ahora sí, a ver quién se va a presentar. Vamos a escuchar, ¿no?
1: Veamos.
0: ¿Quién será?
1: ¿Si eres
0: ¿quién
1: tú?
0: Será? ¿Quién latinó?
1: Vamos a ver quién latinó. Vamos a ver.
0: A ver, tú dijiste Goo Goo Dolls, yo dije Weezer.
1: Y en este momento nos están diciendo la producción que el siguiente artista Match en presentarse en el escenario de nuestro iHeartRadio Music Festival 2026 por toda la cadena Match es nada más y nada menos que, yo escuché,
0: ¿quién?
1: Una guitarra.
0: Es banda. A ver.
1: Estamos escuchando. La T-Mobile Arena está sold out.
0: Unos tacos aquí la tiene, ¿eh?
1: Vamos.
0: Ándale.
1: Tenía razón, Edson.
0: Gané. Wizard. Presentamos en nuestro iHeartRadio Music Festival 2026.

nuestro iHeartRadio Music Festival 2026 con esta canción Beverly Hills del 2005 de su álbum Make Believe. ¿Qué tal? Segunda presentación de la noche. Y seguimos con más en nuestro iHeartRadio Music Festival 2026.

Wizard presente en nuestro iHeartRadio Music Festival 2026. Su líder Rivers Cuomo presente. Se ve muy cómodo, mira, con una playera guinda, collarcito, los lentes y la banda arriba. Así que vamos a escucharlo en nuestro iHeartRadio Music Festival 2026 por toda la cadena Match.

0: su álbum del 94, Wizard, con esta canción Undone en el escenario de nuestro iHeartRadio Music Festival 2026. Escuchémoslo.
1: Please welcome our special guest tonight, Remy Wolf.
0: Remy Wolf, invitado especial de Wizard en el escenario de nuestro iHeartRadio Music Festival 2026 por toda la cadena Match.
1: All right, hit it, Brian.
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0: presente nuestro iHeartRadio Music Festival 2026 por toda la cadena Match y tuvo invitada especial a Remy Wolf, una chica de Palo Alto, California, donde representa el pop maximalista. ¿Qué tal esta presentación con Go Away,
1: Increíble, Edson. Siento que aparte, un gran sueño para ella, porque Remy ha dicho en varias entrevistas que es muy fan de Weezer, así que imagínate estar en el escenario. Sigamos escuchando a estos superartistas Match Weezer en el escenario de nuestro iHeartRadio Music Festival 2026.

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0: Las leyendas presentes, Goo Goo Dolls en nuestro iHeartRadio Music Festival 2026. Los escuchamos con Name por toda la cadena Match.
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Los Goo Goo Dolls en el escenario de nuestro Are You Ready Music Festival 2026 por toda la cadena Match. Iris, qué gran rola que escuchas.

0: luce el escenario de nuestro iHeart Radio Music Festival 2026, los Goo Goo Dolls, en exclusiva por toda la cadena Match. ¡Qué rolón, Pris!
1: ¡Qué gran himno! No pasa de moda, siempre lo queremos escuchar. Tú lo escuchas a través de toda la cadena Match y te seguimos acompañando en esta noche número uno de nuestro iHeartRadio Music Festival 2026. Gracias por seguir conectando con nosotros por toda la cadena Match desde Puerto Vallarta, Puebla, Guadalajara, Morelia, León, Querétaro, Ciudad de México, Culiacán. Y también, si estás escuchándonos a través de tu bocina inteligente, desde tu televisión inteligente, en el auto porque vas de regreso o vas camino a alguna reunión, te acompañamos con presentaciones en vivo de las estrellas más grandes, nuestros artistas Matchedson.
0: Noches de leyendas, escuchamos a los Goo Goo Dolls, que bueno, nos sorprendió porque presentaron Name, que fíjate, fue la primera canción éxito de los Goo Goo Dolls. Muchos pensaríamos que era Iris la primera canción, pero me encanta lo resiliente que son los artistas, porque los Goo Goo Dolls eran una banda de Buffalo, Nueva York. Ellos se encontraban centrados en su música, pero llega Name después de 9 años de seguir así intentando, y después de Name, ahora sí llega el momento de Iris, donde la banda ya explota a nivel internacional. Y ¿sabes qué es lo que me gusta, Pris? Que, por ejemplo, una noche para ellos tan especial como nuestro iHeart Radio Music Festival, que por primera vez se presentan después de 30 años de carrera, para ellos, y lo pudimos vibrar con la música, es una 100%. Noche muy especial.
1: Sí, y aparte el impacto que tiene esta presentación, porque como bien decíamos, hay personas que seguramente pues sí los conocen desde ya mucho tiempo, y cuando vieron que iban a estar en nuestro iHeart Radio Music Festival dijeron, tenemos que estar ahí.
0: Claro.
1: Pero también nuevas generaciones, porque Ari se hizo viral justamente en TikTok con un trend para recordar todo de los 90 y demás. Entonces se unen las generaciones, se unen los corazones, y esta canción pues que tiene muchísima historia, ¿no? Desde esta película con Nicolas Cage, The City of Angels. Ajá. Que pues el vocalista de Goo Goo Dolls justamente dijo, yo no sabía ni qué hacer, pero a mí me pusieron la película y yo, acabando la película, me fui, la escribí. Y ve nada más lo que logró.
0: El soundtrack de Un Ángel Enamorado. Aquí en México lo conocimos así, la película. Y que, híjole, me gusta muchísimo lo que acabas de decir, porque vemos ahí entre el público al ARMY de BTS, fans de Sarah Larson, pero también los fans de Goo Goo Dolls, de Wizard. Y yo creo que esta noche y esta gran mezcla, el día número uno de nuestro iHeart Radio Music Festival

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1: Sí, porque como les platicábamos en nuestro Soundcheck Match antes de arrancar este iHeartRadio Music Festival, existe también un escenario al aire libre y sí, también diferentes activaciones donde los fans de nuestros diferentes artistas Match, Zara Larsson, Cardi B, BTS, pueden vivir una experiencia inmersiva, se pueden literalmente meter al universo de, por ejemplo, Zara Larsson con Midnight Sun, espectacular.
2: Oye, ¿qué me dices de esta experiencia inmersiva de BTS? Que es este House of Music, y bueno, el ARMY puede entrar a esta área y haciendo un recorrido, pues este House of Music está inspirado en una canción que además le da la temática. O sea, yo estaba viendo las imágenes y hay una alberca donde tú puedes nadar, hay muchos accesorios de alberca y playa, hasta ahí lo voy a dejar.
1: Tenemos que decir la canción, la ¿ya? canción, sí, de este álbum que tan... Pues el álbum tan esperado con el regreso de BTS, el Arirang, que te voy a decir algo, Edson. Siento que es un álbum muy importante para ellos porque vienen de una etapa donde estuvieron en su servicio militar y donde todos estuvieron colaborando, y es el primer álbum que hacen ellos.
2: No, y además que marca este regreso, y Swim es una canción muy importante para la banda, y precisamente Swim es la canción que inspira esta experiencia inmersiva que está a las afueras de la T-Mobile Arena en este momento en Las Vegas, que bueno, me está llegando el informe que hay muchísima gente, o sea, sí es la experiencia que más fandom está pues jalando, y cómo no, y como les decíamos, está inspirada en Swim, y entonces cuando tú entras a este espacio, vas a poder encontrar una alberca, vas a poder ver a los BTS en diferentes pantallas, pero como si estuvieran contigo ahí acompañándote, ¿eh?
1: No, imagínate tú ser ARMY y poder ver a BTS en este iHeartRadio Music Festival 2026, regresando después de 6 años, y ya tenemos por acá alguna información de nuestro productor que nos dice que pues viene un artista. Vamos a hacer un recap de quiénes son quienes aún no pisan el escenario de nuestro iHeartRadio Music Festival, y vamos a ver si Edson es el que tiene la respuesta correcta. ¡Ay! O si a lo mejor pues me acerco un poquito más yo. A ver, ¿a quiénes vimos?
2: ¿Ya vimos ya? A Kenny Chesney.
1: Así es.
2: Representando la música country en los Estados Unidos. Ya escuchamos a Wizard. Ya se despidió los Goodles. Y bueno, falta BTS, Cardi B, falta Zara Larsson y ya.
1: Y entonces yo diría que la siguiente podría ser quien tú decías, Cardi B. Siento que vamos en esta jerarquía de leyendas, por así decirlo, y pues yo sí dejaría a Zara Larsson y a BTS para cerrar este día número uno, ¿tú?
2: Pues mira, me hace todo el sentido. Cardi B, que es una gran cantante y una representante del hip hop, que además llegó al número uno, que pues sí ha sido reconocida por los premios Grammy. Es la primera vez que también se presenta en nuestro iHeartRadio Music Festival, y es lo que comentábamos ahorita. O sea, esta noche marca el regreso de muchos artistas, es la primera vez para otros, y es un escenario muy importante a nivel mundial, y qué chido que a través de toda la cadena Match, en exclusiva para México, llevemos esta fiestota, porque lo que pasa en Las Vegas lo compartimos por toda la cadena Match.
1: Completamente, Edson, y seguramente para ti también puede que sea tu primer iHeartRadio Music Festival. Bienvenida, bienvenido, si te vas conectando, estamos disfrutando de nuestro festival más esperado del año, sí, donde se reúnen las estrellas más grandes, nuestros artistas Match, donde esas canciones que son tus favoritas, que escuchas día con día por toda la cadena Match, las escuchas en vivo, y además algunos con invitados. Por ejemplo, también Wizard tuvo una invitada. Entonces, todavía nos queda un gran tiempo para saber si hay algún invitado más en la casa del iHeartRadio Music Festival.
2: Imagínate que sí sea Cardi B nuestra siguiente artista Match que se presente con algún invitado sorpresa, porque ella tiene colaboraciones importantes con la música urbana. También los latinos están muy cerquita de Cardi B. Y a mí me encanta porque es una actitud y una vibra muy divertida la de ella. O sea, te platicaba el otro día que se volvió mega viral un video de ella donde hace un recorrido entre el público, estaba dando un concierto, y entonces se topa un fan y le dice: oye, te he visto en todos mis conciertos, ya mira, o sea, ese dinerito que estás gastando en los conciertos, ya ahórralo, ya es el mismo show. O sea, imagínate que tu artista favorito te diga eso.
1: Yo siento que mejor Cardi B le hubiera dicho: oye, ¿sabes qué? Si vas a venir a otro concierto, ya yo te invito.
2: Ándale.
1: Ahórralo, ya yo.

0: te invito. Pero justamente dijiste algo que a mí me emocionó muchísimo. Matcher, te lo tengo que decir, y son las colaboraciones. Cardi B en el 2025 saca un álbum espectacular que se llama Little Miss Drama. Y tiene colaboraciones con grandes artistas, Match, como Bruno Mars, como Megan Thee Stallion, Selena Gomez, Janet Jackson, Lisa, Tyla.
1: O sea, Cardi está con todo. O sea, desde Bad Bunny, J Balvin también han estado presentes en su música. Y yo siento que Cardi B va a buscar este spot y este escenario para regalarnos un momento viral.
0: Y sabes que también Cardi B no solamente tiene colaboraciones increíbles y canciones espectaculares, sino siempre sus shows son de una calidad espectacular. Sí. Así que yo sí espero, mira, un outfit increíble. Y bueno, un escenario también padrísimo. Eso es lo que yo esperaría de Cardi B. ¿Tú, Edson?
1: Híjole, yo quiero que nos dará un momento viral, actitud, nos va a dar pelazo y coreografía y todo. Si tú quieres acompañar toda esta transmisión que llevamos en exclusiva por toda la cadena Match, te invito para que nos sigas en Instagram en @matchradiohq, porque estamos llevando cada momento especial de nuestro iHeartRadio Music Festival 2026 desde el Backstage Match. Cómo van llegando los artistas, cómo se van saludando entre ellos, porque es lo maravilloso de nuestro festival, que en el Backstage Match pasa de todo, y ahí el chismecito completo en nuestro Instagram.
0: Así es, si tú quieres ver cómo van vestidos justamente este look del iHeartRadio Music Festival, pues conéctate en nuestras redes sociales. Y nosotros en este momento nos conectamos a la T-Mobile Arena en Las Vegas, Nevada, para continuar nuestro iHeartRadio Music Festival. Ryan Seacrest ya en el escenario.
1: Mi mejor amigo.
0: Nuestro colega de Kiss FM.
2: For this introduction, we had to bring the reinforcements, all of y'all.
0: Van a presentar a alguien muy especial.
3: Defining force.
2: Yeah.
3: A superstar. Yeah. A diamond hit maker and my wife's favorite.
4: That's right. With iconic fashion and fearless creativity.
1: Icónica, creativa.
4: The Bronx's most unpredictable powerhouse.
5: Little Miss Drama herself.
4: Ladies and gentlemen,
0: Little Miss Drama, Cardi B, en el escenario de nuestro iHeartRadio Music Festival 2026 por toda la cadena Match.

0: Cardi B en el escenario de nuestro iHeartRadio Music Festival 2026.
1: Lo que pasa en Las Vegas. Se comparte por toda la cadena Match.
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Escuchas nuestro iHeartRadio Music Festival 2026 por toda la cadena Match. Cardi B en el escenario, espectacular. Tiene un gran outfit, brilloso y dándolo todo. Escuchémosla por toda la cadena Match.

Cardi B en nuestro iHeartRadio Music Festival 2026 por primera vez en la T-Mobile en Las Vegas, Nevada.

0: ¡Wow! ¡Vaya presentación de Cardi B en nuestro iHeartRadio Music Festival 2026 en exclusiva por toda la cadena Match!
1: Hoy acompañándote Edson Aguirre y Pristo Mancini, y qué gran espectáculo. Tuvimos música latina en el escenario, todas las banderas latinas de Estados Unidos, increíble, y sobre todo grandes éxitos que tienen colaboración con nuestros artistas Match.
0: Oye, y lo platicábamos previo, Cardi B obvio tenía que salir con un mega outfit que era como un body. Pues sí, muy sabroso, muy de cebra. Salieron 7 hombres bailarines, había 6 bailarinas, 6 chicas. Entonces todo el escenario estaba lleno de energía con las coreografías y sobre todo la actitud de Cardi B, que la vibra y la energía no miente, y ella llegó a apoderarse del escenario.
1: Sí, canciones espectaculares como Taki Taki en colaboración con Selena Gomez, Bodega Batty, I Like It Like That, Please Be Mine, también con Bruno Mars. Bueno, la verdad es que siento que vamos subiendo de nivel con cada presentación, así que Macher, tú no te despegues porque continuamos disfrutando de nuestro iHeartRadio Music Festival 2026 por toda la cadena Match. Saludos a Puerto Vallarta, Puebla, Guadalajara.
0: A todos los que están conectados en Morelia, León, Querétaro, Ciudad de México, Culiacán, los que nos escuchan en las bocinas inteligentes, tú que vas en una escudería, tú que te encuentras en el tráfico de la ciudad, o tú que estás viviendo este viernes en Match, conectado, conectada en nuestra aplicación oficial y gratuita iHeartRadio.
1: Así que Matcher, seguimos con más porque todavía tenemos a Zara Larsson y a BTS próximamente en el escenario de nuestro iHeartRadio Music Festival 2026 por toda la cadena Match.
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6: Esta energía y también dándonos el toque y el sabor latino.
7: Así es. Y también grandes leyendas, como bien dijiste, como Weezer, los Goo Goo Dolls, también representando al country, Kenny Chesney. Y todavía nos faltan leyendas que están escribiendo su historia, literalmente, como Sarah Larson, como BTS, que regresa después de 6 años a nuestro iHeartRadio Music Festival. Y si tú quieres ver a estas leyendas, a estos artistas Match, síguenos en nuestro Instagram, @matchradiohq, porque te estamos compartiendo este backstage match de cómo están llegando. Claro. ¿Qué te pareció Sarah Larson llegando? Muy colorida ella, obviamente.
6: Siento que Sarah Larson es esta artista Match que saluda a todo mundo al lugar donde llega, y además con esta vibra que llega a Las Vegas. Ella es sueca, entonces mucho se ha hablado de cómo en este verano 2026 Sarah Larson regresa a la escena, regresa a la viralidad, y me encanta haberla visto en diferentes escenarios alrededor del mundo y el público dándonos momentos muy virales, porque pues hay una donde estaba interpretando Midnight Sun.
7: Es verdad.
6: Y entonces en las cargadas el público pues empieza a ser como parte de la coreografía del video, y ella no se lo esperaba. Entonces tanta fue su sorpresa que ya no pudo seguir cantando porque se moría de risa ver a todo el público intentar esa cargada, que es como una sirena, ¿no?
7: Sí, como sirena, delfín, más o menos por ahí.
6: Nosotros también lo intentamos. Chéquenlo en Instagram, @matchradiohq. Por eso, Macine, no me puedo cargar tanto tiempo.
7: No, pero lo intentamos y nos salió espectacular. Y ¿sabes qué también, Edson? La conexión que tiene Sarah Larson con nosotros, con Match FM y también con iHeartRadio, porque estuvo presentándonos este super álbum Midnight Sun Girls, claro, Trip, que tuvo diferentes colaboraciones con artistas como Shakira, como Tyla, como Pink Panthers, y siento que ahí fue donde conocimos también a esta Sarah Larson y pudimos ver esta esencia, ¿no? Que ella saluda a todos, que quiere, claro, tener esta colaboración y esta buena vibra.
6: Y que además es una chica que le gusta tener noche de chicas y viaje, sí, de chicas, y ser una girl que dice, ¿sabes qué? Yo sé que cuando me voy de viaje con mis amigas, tenemos ya un playlist donde vamos seleccionando canciones, y dice, siempre para un viaje, sí o sí, las canciones viejitas son las que van a funcionar para acompañar esos momentos con las amigas.
7: Oye, y ahorita que estás diciendo esto de las canciones viejitas, siento que ese ha sido el camino de este iHeartRadio Music Festival, ¿no?
6: ¿Sí?
7: O sea, como un road trip donde hemos ido desde los 90 hasta ahorita. Imagínate cómo está Sarah Larson preparándose, BTS, que también ya nos dijo producción que está ahí en el backstage match.
6: No, es que además el ARMY está presente en la Timo Ballerina. Están viviendo también experiencias inmersivas afuera de la T-Mobile, y me encanta que, bueno, todo lo puedes seguir en nuestro Instagram, @matchradiohq. Checa, porque te estamos llevando en exclusiva el Backstage Match, y por ahí puedes ver a tus artistas favoritos llegar, saludarse, prepararse. Me encanta que, por ejemplo, están todo el ARMY presente con los Lightstick, y cuando estaba Goo Goo Dolls arriba del escenario, prendían también los Lightstick para acompañar la música y decían, órale, ¿qué es esto, no?
7: Sí, literalmente, en este momento nos acaba de hablar Ana, nuestra productora digital. Ya nos dijo que tuvo una conexión con el Backstage Match en la T-Mobile Arena, y ya puedes ver en nuestro Instagram, @matchradiohq, cómo llegó BTS al Backstage Match. Literalmente, por ahí vas a poder ver a RM, Jin, Suga, J-Hope, Jimin, V y Jungkook llegando a la T-Mobile Arena.
6: Oye, y además que afuera de la T-Mobile se está viviendo el House of Music, que es un espacio donde los artistas hacen una experiencia inmersiva, y BTS pues nos da la oportunidad de ahora sí sumergirnos, porque Swim, la canción que marca el regreso de BTS al escenario de Larry Dang, pues inspira este espacio donde es como una alberca. Tú vas a entrar ahí, bueno, de hecho están formado todo el ARMY, que es el lugar que es más está pues siendo
7: sí
6: abarrotado por todos los fans. Entonces tú entras y mira, te van a recibir los BTS y vas a poder echarte un clavado en una alberca y todo como si estuvieras en Swim, ¿eh?
7: Así es, y ya estamos listos para continuar con nuestro iHeartRadio Music Festival 2026 desde la T-Mobile Arena. Ryan Seacrest ya en el escenario.
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7: Nos estamos preparando para recibir al siguiente artista que pisará el escenario de nuestro iHeartRadio Music Festival.
6: De una vez,
7: ¿quién será?
6: Por unos tacos, Presto Mancini. ¿Sara Larson o BTS?
7: Yo 100% cerraría con BTS, así que me voy a ir por Sara Larson.
6: Ok, sí. Yo para llevarte la contraria a BTS.
7: Solamente para eso.
6: Ahorita va BTS y creo que esos momentos son para acompañarlos en familia, con los amigos. Si tú ya vas rumbo a la fiesta, si te subiste a una escudería y estás transportándote, te damos la bienvenida porque gran fiesta la que estamos viviendo por toda la cadena Match.
7: Así es, y 5 estrellas a ese conductor de escudería porque sabe escuchar lo mejor de lo mejor, una exclusiva que solamente Match FM te trae a ti en México, la única radio en México que te trae estas súper exclusivas.
6: Así que saludamos a todos los que están bien conectados en Puerto Vallarta, tú que estás en Puebla, que nos escuchas en Guadalajara, que te estás conectando en Morelia.
7: También en León, ¿qué tal? Que estás en Querétaro o estás como nosotros en la Ciudad de México también o en Culiacán. ¿Y qué tal si estás conectado en nuestra bocina, en tu bocina inteligente? Nuestra bocina también, ¿verdad? O también en las televisiones inteligentes que ya tienen iHeartRadio. Te saludamos, te acompañamos en esta noche de viernes en Match. Y gracias por conectar también en nuestras redes sociales, @MatchRadioHQ. Quiero mandar saludos, Edson, porque ya se están reportando. ¿A quién? A Luis Alberto Saldívar también, Luis. A José Luis Camacho, también a Ariam, a Julio, a Gus Moreno. Y si tú ya estás viviendo el iHeartRadio Music Festival, conéctate, dinos, ¿cómo lo estás viviendo? ¿Es el primero que escuchas con nosotros o ya has vivido otras ediciones?
6: Oye, yo quiero mandar saludos también a Ceci, que anda en Puebla, bien conectada con toda la familia. También a José Ramón. Mira, José Ramón nos está escuchando en Puerto Vallarta. Calorcito, fiesta.
7: Uy.
6: GPI.
7: Muy ad hoc, por si ahorita Sara Larson sale.
6: Uy,
7: pues
6: sí.
7: Mira, quedaría muy bien estar en Puerto Vallarta.
6: ¿Qué canción
7: Vallarta
6: de Sara Larson te gustaría escuchar, o sea, ahorita?
7: Mira, a mí Midnight Sun es la que traigo así on repeat, pero la verdad es que Lush Life es un clásico que siento que no puede faltar hoy.
6: Y esperemos, porque ya es tradición, cuando canta Lush Life, sube a un fan al escenario a hacer la coreografía. Entonces veremos si repite la fórmula algún fan ahí en la T-Mobile Arena en Las Vegas. También tiene la oportunidad, porque cuando Sara Larson visitó México, subió un fan mexicano, se volvió mega viral, porque sabía perfectamente la coreografía. Entonces, pues ya veremos qué sorpresas nos dará Sara Larson en nuestro iHeartRadio Music Festival 2026.
7: Así es, y en este momento estamos por descubrir quién llega al escenario de la T-Mobile Arena.
2: Let's keep this incredible night going. Let's go!
7: Sigamos con esta increíble noche.
3: Country Music's reigning Bell Bottom Queen, also performing tomorrow night, Lainey Wilson.
6: Vamos a escuchar quién nos presentan el siguiente artista Match.
7: Así es, porque recordemos que si llega a ser Sara Larson, como estábamos diciendo, es una extensión de su tour Midnight Sun que está llevando a cabo en diferentes ciudades.
6: Yo pensé que ibas a invitar los tacos.
8: And you turn on iHeartRadio, chances are you're going to hear one of this next artist's many hit songs. And y'all know I am always here for a strong woman who came to shine.
7: Es una mujer.
8: Get ready to live your lush life. Here is Zara Larson.
6: Se sabía Zara Larson en nuestro iHeartRadio Music Festival 2026.

0: Sara Larson, artista Match, presente en nuestro iHeartRadio Music Festival 2026, una exclusiva que te llevamos por toda la cadena Match.
1: La escuchamos con Blue Moon de su más reciente álbum Midnight Sun. Ella nos dijo en una exclusiva iHeartRadio Album Preview que es su canción favorita, así que vamos a esperar todavía, vienen muchos más éxitos de Sara Larson, así que mantente pendiente porque sigues escuchando nuestro iHeartRadio Music Festival 2026 por toda la cadena Match.
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0: Sarah Larson, Artista Match, en nuestro iHeartRadio Music Festival 2026.
1: Y sabemos que estaban esperando esta canción, así que ¿quién quiere cantar conmigo? Dice Sarah Larson, a punto de cantar Lush Life.

0: escenario de nuestro iHeartRadio Music Festival 2026. ¡Qué gran canción! Lost Life.
1: Sí, hijo. Iba a subir un fan y lo subió con este reto que es bailar la coreografía de Lost Life, mega viral en TikTok.
0: Y le continúa brillando en el escenario.

0: Espectacular. Yeah. Estábamos esperando a Sara Larson.
1: We got one more song. I see you.
0: Tengo una canción más.
1: Sing this next one with me.

0: Estás escuchando nuestro iHeartRadio Music Festival 2026. ¿Quién en el escenario se acaba de despedir, Edson?
1: Sara Larson, artista Match, en exclusiva por toda la cadena Match. Límense que hay brillitos en toda la energía que dio Sara Larson. Subió a un fan al escenario, cierra con Symphony. Que bueno, al lado de Clean Bandit, lograron llegar al número uno de Billboard. ¿Qué tal Sara Larson? Me encanta, ¿eh?
0: Espectacular, un show donde siempre incluye a sus fans, donde estábamos esperando este momento sorpresa que ella siempre tiene en este tour Midnight Sun, y lo hizo posible, lo hizo realidad. Imagínate, Edson, tú ser un fan, ver a Sara Larson y esperar que seas tú, esperar ese momento. Wow. ¡Ay, le vamos a la virginita!
1: Y es que Sara Larson es esta energía que invade el escenario y que, bueno, ahora sí ya entramos prácticamente al final de nuestro iHeartRadio Music Festival 2026. Gracias a ti por conectarte por toda la cadena Match. Te saludamos, tú que te encuentras en Puerto Vallarta, en Puebla, que nos escuchas en Guadalajara,
0: también en Morelia, en León, en Querétaro, acá con nosotros en la Ciudad de México y también en Culiacán. Pero ¿qué tal todas las personas, tú que estás conectando en nuestra aplicación de iHeartRadio? ¿Dónde estás? Platícanoslo a través del Talkback. Recuerda que lo encuentras buscando Match en tu ciudad y al lado del botón de play está nuestro Talkback. Por ahí dinos cómo estás viviendo este iHeartRadio Music Festival 2026. Viene la recta final y sí, era de esperarse, cerraremos con BTS.
1: Ándale, nada más y nada menos que BTS, que obvio puedes seguir todos los detalles desde el Backstage Match gracias a K-Pop México Radio, que recuerda, somos la primera estación de K-Pop en México en exclusiva por iHeartRadio. Así que así nos encuentras en Instagram, arroba K-Pop México Radio, donde ya podemos ver en exclusiva cómo BTS llega al Backstage Match con esta energía listo después de prácticamente 6 años que no se habían presentado en un iHeartRadio Music Festival.
0: Así es, y siento que traen una energía espectacular porque además, pues Las Vegas es una ciudad que de por sí ya tiene una energía nata. Ahora imagínate todo el ARMY llegando a la T-Mobile Arena para ver a BTS. Y tú, Matcher, puedes escucharlo en exclusiva. Es la única radio en México que te trae un festival con estrellas espectaculares, artistas Match, que solamente vas a poder disfrutar en vivo aquí por toda la cadena Match.
1: Y ya la T-Mobile Arena ya se está preparando para recibir a BTS en el escenario. Me encanta que el ARMY se encuentra ya listo con los light sticks y por supuesto hay una fila interminable en la experiencia inmersiva a las afueras de la T-Mobile Arena, que es este House of Music, que BTS brinda este espacio y una experiencia gracias a Swim de, pues, el Arirang, que marca el regreso de la banda a los escenarios.
0: Así es, y si tú que nos estás escuchando desde tu bocina inteligente, en tu televisión inteligente también, si tú tienes un lightstick, en este momento te invito a que vayas por él, lo pongas en tus manos, te tomes una foto y la subas a Instagram y nos etiquetes como @matchradiohq y @kpopmexicoradio, porque queremos que se vea que el ARMY está presente en este iHeartRadio Music Festival 2026.
1: Oye, que yo los quiero saludar, ¿eh? Así que saludamos a Elsa, a Eddie, a Lili, anda por acá, Sael, Ofe, Mariel. Mil gracias, ARMY, bien conectados por toda la cadena Match. Y además, pues ya a la espera de BTS, que sabemos que, híjole, van a regalarnos un momentazo en nuestro iHeartRadio Music Festival.
0: Así es, siento que vamos a hacer un recorrido por todos los éxitos de BTS y obviamente con ARMY. Así que, Matcher, mantente conectado porque continuamos con la recta final de nuestro iHeartRadio Music Festival 2020.

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3: Te tengo que spoilear.
4: Luces apagadas ya.
3: Ya apagadas y los lightsticks prendidos para recibir a BTS en el escenario. Y Macho, ya sabes, si tú tienes tu lightstick o conoces a alguien que dices no se puede perder a BTS por toda la cadena Match en vivo, dile que en este momento prenda su radio o se vaya a su bocina inteligente y le diga Alexa, pon Match en iHeartRadio. O qué tal, prenda su televisión y si es inteligente también ponga iHeartRadio y disfrute de esta presentación, la última de la primera noche de nuestro iHeartRadio Music Festival a cargo de BTS.
5: What an incredible night of live music. These are the moments that happen only here at the iHeartRadio Music Festival in Las Vegas. Watching live on Hulu, around the world.
3: Este es uno de los momentos que solamente puedes vivir a través de iHeartRadio y por toda la cadena Match.
5: We're back with more unforgettable performances, but we're not quite done here yet. Tonight.
3: Estamos de regreso con más presentaciones y esto aún no termina.
5: We have a global sensation.
3: Para terminar en la noche número uno.
5: K-pop group to go to number one on the US charts.
4: La sensación global y esta banda representando el K-pop.
5: Since then, they've set 28 Guinness World Records.
3: 28 récord Guinness tiene esta banda de K-pop.
5: They're in the middle of a sold out worldwide stadium tour.
3: Y con un tour completamente agotado alrededor del mundo.
5: Exclusively here on the iHeartRadio Music Festival stage.
4: Con ustedes
5: Las Vegas,
4: en nuestro iHeartRadio Music Festival 2026 por toda la cadena Match.
5: Give it up for BTS.
3: Recibamos a BTS en nuestro iHeartRadio Music Festival 2026 por toda la cadena Match.
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0: BTS en el escenario de nuestro iHeartRadio Music Festival 2026 con Swim de su Arirang Tour.
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0: BTS presente en nuestro iHeartRadio New Music Festival 2026, una exclusiva por toda la cadena Match. Escuchamos tú. ¡Qué rolón!
1: ¡Qué rolón! Y este álbum que nos encanta, Arirang. Y estamos ahorita viendo nosotros cómo los integrantes de BTS comienzan a prepararse, porque tiene unas palabras para ti, Matcher, que los estás escuchando por toda la cadena Match.
0: Escucha esto.
2: ¡Hola! ¡We are BTS!
0: ¡Somos BTS!
2: Thanks so much, iHeart, for having us tonight. We're having such a great and novel time. Vegas always feels good thanks to you guys. Thank you so much.
1: Gracias, iHeartRadio y toda la cadena Match por invitarnos el día de hoy.
3: It is really special.
4: Yeah, sure. That's right. Vegas, you guys having a great time?
0: ¿Se le están pasando bien?
4: Yeah, Vegas is a hot night.
0: Es una noche intensa.
4: Should we make it hotter?
1: ¿La haremos más intensa?
5: Yeah. Okay, guys, let's keep this energy going.
1: Sigamos con esta energía.
3: Hey,
1: BTS.
3: You know what they say? What happens in Vegas stays in Vegas, huh?
0: Lo que pasa en Las Vegas lo compartimos por toda la cadena Match.
1: Hey, continúa.
3: Vegas.
1: BTS.
3: Are you ready to get crazy?
1: ¿Están listos para enloquecer, Vegas? Okay, toda la cadena Match.
0: BTS presente en nuestro iHeartRadio Music Festival 2026 por toda la cadena Match.

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0: BTS en el escenario de nuestro iHeartRadio Music Festival 2026. Gracias a toda la cadena Match.
1: Have a good night, guys. Have a good night, Vegas. Thank you.
0: Y así se despiden en esta noche número uno.
2: Wow,
0: en nuestro
2: iHeartRadio
0: Music Festival. ¡Qué noche,
2: Edson! ¿Sabes qué? Me encantó Pristo Mancini. Qué bueno, la Timo Bailarina con luces apagadas, los lightsticks prendidos, toda la energía de BTS en este gran cierre. Se nota estas ganas de regresar a nuestro iHeartRadio Music Festival. Así que muchísimas gracias a ti que te conectaste por toda la cadena Match. Te mandamos un saludo si tú te encuentras en Puerto Vallarta, en Puebla, en Guadalajara, en Morelia, en León, Querétaro, aquí en la Ciudad de México, en Culiacán.
0: O si nos escuchas a través de tu bocina inteligente, de tu televisión, o tal vez en alguna escudería, si vas, pues digamos, a la fiesta, alguna reunión, el día de hoy disfrutaste de nuestro iHeartRadio Music Festival y te gustó, primero que nada, gracias por estar conectando. Y número dos, espérate, porque mañana viene el cierre de nuestro iHeartRadio Music Festival 2026. Qué gran cierre el día de hoy con BTS.
2: Híjole, creo que podemos definir esta noche como una noche de leyendas, donde estuvo Kenny Chesney, que fue un gran representante de la música country, que abrió perfectamente esta noche espectacular para darle paso a Wizard, que me encanta que Wizard conecta perfectamente con cada una de las personas que están descubriendo su música y quienes también son parte de la generación de Wizard, ¿no?
0: Así es, y después le pasaron la estafeta a los Goo Goo Dolls, que nos encantó su presentación, muchísima energía, todos cantando desde las generaciones que los conocieron, desde que ellos estaban por ahí del 98, hasta las generaciones del día de hoy, que pues también son fans de BTS. Después tuvimos a Sarah Larson, a Cardi B.
2: Oye, aparte, ¿qué tal el outfit de Cardi B? Que era un body que, híjole, era como muy de cebra. Y estuvo con 7 bailarines hombres, 7 bailarinas chicas. Y me encantó que hizo un recap de sus éxitos, pasó por ritmos latinos. Y si tú te preguntas, bueno, ¿cómo era el outfit de Cardi B? Lo puedes ver en nuestro Instagram, @matchradiohq. Ahí puedes checar todas las imágenes desde el backstage match que estuvimos presentes en la T-Mobile Arena en Las Vegas, Nevada.
0: Así es. Y después vino Sarah Larson con una presentación increíble donde todos sus fans esperaban ese momento donde subiera alguien a cantar y a bailar Lush Live. Y bueno, nos dio increíbles canciones. Desde Midnight Sun, pasó por Blue Moon también de su más reciente álbum. Y también, obviamente, Lush Live, y cerró con Symphony, que era de esperarse. Y el gran cierre de la noche, el K-pop presente en la T-Mobile Arena con BTS, que nos regalaron increíbles canciones de este álbum Arirang, pero sobre todo también las fans se hicieron presentes porque estuvieron cantando el fan chant, que si tú que nos estás escuchando dices, ¿qué es eso, Pris? ¿Qué es eso, Edson? Bueno, es, digamos, una porra donde mencionan a todos los integrantes de BTS y es algo icónico. Así como los lightsticks, este fan chant también es icónico y hoy estuvo coreándose en nuestro iHeartRadio Music Festival 2026. Increíble.
2: Oye, y eso sí, si tú eres fan del K-pop, la recomendación es que nos sigas en Instagram, en @kpopmexicoradio, porque somos la primera estación de K-pop en México en exclusiva por nuestra aplicación oficial y gratuita iHeartRadio. Así que muchísimas gracias a todos por estar bien conectados, porque como lo anticipamos, híjole, tenemos una gran sorpresa. Así que muchísimas gracias a ti que te mantuviste pues bien conectado y además participando por una bocina inteligente Match. Acuérdate muy bien que la invitación era que respondieras correctamente la pregunta, que fue: a las afueras de la T-Mobile Arena en Las Vegas, Nevada, había una experiencia inmersiva de varios artistas Match que se estaban presentando esta noche, y BTS tenía un espacio dedicado para el fandom donde podían ir a tomarse la fotografía, a pasarla muy bien, y este espacio inmersivo estaba inspirado en una canción.
0: Así es, y esta canción es de este álbum Arirang, y la canción es Swim, que justamente fue la canción con la que BTS abrió su presentación en nuestro iHeartRadio Music Festival 2026. Y Matcher, nosotros te dijimos que teníamos una sorpresa para ti, que estuviste conectado desde el Soundcheck Match y hasta este cierre del iHeartRadio Music Festival, y es que tú estabas participando a través de nuestra aplicación oficial y gratuita por nuestra bocina inteligente Match Edición iHeartRadio Music Festival 2026.
2: ¿Qué onda?
0: ¿Y qué crees?
2: ¿Quién?
0: Ya tenemos a nuestro ganador o ganadora que estuvo participando, que nos dijo correctamente esta canción de BTS, Swim. Y ella es nada más y nada menos que...
2: ¡Mayra Violeta Robles Herrera! ¡Ándale, Mayra! ¡Ya ganaste, Mayra! Muchas gracias por participar a todos los que se registraron en el talkback de nuestra aplicación oficial y gratuita iHeartRadio. Gracias a todos por participar porque recibimos muchísimos, muchísimos registros de todos los matchers que, híjole, en esta noche bien conectados con nuestro iHeartRadio Music Festival.
0: Así es, gracias a ti que estuviste participando a través del talkback de Match Puerto Vallarta, Puebla, Guadalajara, Morelia, León, Querétaro, Ciudad de México y Culiacán. Bien pendiente porque mañana es la noche número 2. El cierre de nuestro festival más esperado del año, nuestro iHeartRadio Music Festival 2026. Y obviamente vas a poder participar por una bocina inteligente.
2: ¿Hay más?
0: Match. ¡Hay más!
2: Oh.
0: ¡Hay más!
2: Oye, y además también mañana será una gran noche porque tendremos presentaciones de Benson Boone. Estará Muse en el escenario, Mayo Lazer, Ciara, Snoop Dogg. Híjole, habrá una gran... gran variedad de artistas match que se van a presentar en la noche número 2 de nuestro iHeartRadio Music Festival 2026. Así que gracias a todos por agarrar la fiesta con nosotros en este viernes en Match, por desvelarse y sobre todo los que están trabajando, los que se encuentran en las calles de los diferentes puntos en toda la cadena Match, todos los que están bien conectados en las bocinas inteligentes, muchísimas gracias. Por acá los acompañó Pristo Mazzini y Edson Aguirre.
0: Así es, y gracias a todos los que hicieron posible este iHeartRadio Music Festival 2026, a Rafa en los controles, Beto, nuestro productor, a todo el equipo de ingeniería, a Ana, nuestra productora digital, que estuvo súper pendiente en el Backstage Match para traernos todos los detalles, y también a todos nuestros colegas, nuestros compañeros que están por toda la cadena Match, a Jackson, Isaac, a Tania Rocha, también a Itzel, a Agustín, a Emilio, a Giselle, a Ingrid, a Edgar, a Ailén, a Servando Villa, a Abby, a Rox Trujillo, y Matcher, especialmente a ti,
2: sí,
0: que fuiste parte de esta noche en este viernes en Match.
2: Sí, sobre todo, híjole, porque somos una gran familia y la pasamos increíble y compartimos grandes exclusivas. Somos la única estación de radio en México que te lleva a nuestro iHeartRadio Music Festival 2026, que una gran fiesta donde celebra a tus artistas favoritos. Y bueno, hoy fue el día número 1. Mañana te esperamos con la noche número 2, donde la fiesta no para.
0: Así es, Matchers, seguimos conectando en nuestras redes sociales, @MatchRadioHQ, @MatchMXFM en TikTok. Bien pendiente porque mañana tenemos más sorpresas. Estaremos acompañándolos en el último día de nuestro iHeartRadio Music Festival. Yo soy Pristo Mazzini.
2: Mi nombre es Edson Aguirre. ¿De qué a dónde? ¿A dónde nos vamos? Porque lo que pasa en Las Vegas, ¿qué? ¿Se queda en Las Vegas o por toda la cadena Match?
0: Por toda la cadena Match. Por toda la cadena Match. Match, ¿a dónde nos vas a invitar? Escríbenos también en redes sociales. Me encuentras como @pris_tom_th.
2: A mí me encuentras como @EdsonAguirre. Matchers, los queremos muchísimo. Gran viernes en Match. Y por supuesto, sigue conectado a través de Match Más Pop.
0: ¡Conéctate!
2: ¡Yeah! ¡Vámonos! ¡Chao, chao!
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2: Hello, hello, hello, Matchers. Buenos días. Bienvenido, bienvenida a este Match Morning. Yo soy Tania Rocha, acompañándote hasta las 10 de la mañana. Gracias por permitirme conectar contigo este sabadito. Ya sabes que todos los fines de semana yo te traigo las mejores recomendaciones de películas y los mejores chismes del cine. Así que, mi Matcher, si tienes alguna recomendación ahora que seguimos con el fin de mexicano, mándamela a través del tubac de iHeartRadio. Sigue disfrutando. Buenos días.

Match Morning de Metro 97.5 más Pop. Conéctate, Metro. Acabamos de disfrutar de Adele con Rolling in the Deep. Oye, Metro, ¿sabías tú que Diego Luna lleva una película mexicana al Festival de Toronto? Soy Tania Rocha contigo hasta las 10 de la mañana y es que el cine mexicano vuelve a tener presencia internacional. Diego Luna presentó como director Ceniza en la Boca, una adaptación de la novela de Brenda Navarro que forma parte de la selección del Festival Internacional del Cine de Toronto 2026. La historia aborda la migración de una familia mexicana a España y forma parte de 6 largometrajes mexicanos seleccionados para TIFF este año. El festival se realiza del 10 al 20 de septiembre, así que es una de las noticias cinematográficas mexicanas más actuales de este mes. Mi Metro, vámonos a más música. Llega Back to Friends de Sunbury, que suena aquí en el Match Morning de Match 97.5 más Pop. Conéctate, buenos días.

Match Morning de Match 97.5 más Pop. Conéctate, Matcher. 24K Magic de Bruno Mars acaba de sonar. Te traigo mi primera recomendación de película mexicana para disfrutar en este fin de semana en el mes más patrio. Soy Tania Rocha contigo hasta las 10 de la mañana. Esta película se llama Contraataque. Un grupo de soldados de élite mexicanos se encuentran en medio de una peligrosa confrontación después de cruzarse con una organización criminal. Lo que comienza como una operación aparentemente controlada se transforma en una persecución en la que deberán utilizar toda su experiencia para sobrevivir. Es una película mexicana de acción diferente a la típica comedia nacional, con persecuciones, enfrentamiento y tensiones prácticamente desde el inicio. Además, tuvo suficiente éxito para que Netflix ya anunciara una nueva entrega para expandir su universo. Así que Matcher, ya lo escuchaste, la vas a poder encontrar en Netflix. Vámonos a más música, llega Alex Warren con Fever Dream, que suena aquí en el Match Morning de Match 97.5 más Pop Connect.

Match Morning de Match 97.5 Más Pop. Conéctate. Eso fue Ship Thrills de Sia. Matters, se acercan los premios Ariel 2026. Yo soy Tania Rocha, contigo hasta las 10 de la mañana. Ya comienza la cuenta regresiva para la noche más importante del cine mexicano. La 68 edición de los premios Ariel se realizará el próximo 3 de octubre, por lo que durante septiembre comienza toda la conversación alrededor de las producciones mexicanas reconocidas este año. Además, la Academia Mexicana de Artes y Ciencias Cinematográficas está celebrando 80 años en 2026. Como antesala, la ceremonia será en el Canal 22, que estrenará a partir del 13 de septiembre una programación especial dedicada a lo más destacado del cine nacional rumbo al Ariel. Vámonos a más música. Llega Birds of a Feather de Billie Eilish, que suena aquí en el Match Morning de Match 97.5 Más Pop. Conéctate.

0: Catch Morning de Metro 97.5 más pop. Conéctate, Metro. Baby Doll de Dominic Fike acaba de sonar. Te voy a platicar cuál es mi segunda recomendación de película en minutos. Soy Tania Rocha, contigo hasta las 10.
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0: Match Morning de Match 97.5 Más Pop, conéctate. It Wasn't Me de Shaggy acaba de sonar. Matchers, te traigo mi segunda recomendación de película. Yo soy Tane Rocha, contigo hasta las 10, y se llama La Gran Seducción. Los habitantes de una pequeña comunidad pesquera están desesperados por conseguir la apertura de una fábrica que podría devolverles el trabajo y la estabilidad económica. El único problema es que necesitan convencer a un médico de mudarse permanentemente al pueblo. Cuando finalmente aparece el candidato perfecto, prácticamente todo el pueblo se organiza para descubrir sus gustos y hacerle creer que ese lugar es exactamente lo que siempre había buscado. Una comedia mexicana bonita, ligera y con paisajes espectaculares, protagonizada por Memo Villegas y Pierre Luis. Actualmente aparece dentro del catálogo de cine mexicano de Netflix. Vámonos a más música. Llega Mi Chico de DJ Goya, Jason Derulo, que escuchas aquí en el Match Morning de Match 97.5 Más Pop. Conéctate.
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2: Matchers, vamos a arrancar nuestra segunda hora juntos. Yo soy Tania Rocha, contigo hasta las 10 de la mañana. Gracias por conectar un día más conmigo. Yo recuerda que te acompaño de lunes a sábado con lo mejor de la música, con tus artistas match favoritos. Y este sabadito te traigo las mejores recomendaciones de películas mexicanas y noticias mexicanas, porque estamos en el mes más patrio del año, Matcher, y hay que aprovechar. Así que si estás planeando ver una buena movie, te traigo la recomendación. Buenos días.

Much Morning de Mancho 97.5 más pop. Conéctate a Aaron Smith con Dancing. ¿A qué va a sonar? Oye, Mancho, Netflix cumple 15 años en México y anuncia 15 producciones nacionales. Soy Tania Rocha contigo hasta las 10 de la mañana. Netflix está celebrando este septiembre 15 años desde su llegada a México y decidió festejarlo anunciando otros 15 producciones mexicanas que llegarán próximamente. Entre las películas anunciadas están Contra el Huracán, ambientada durante el huracán Otis en Acapulco, 35 días con Mauricio Ochman y Zuria Vega. Una nueva entrega de Contraataque y El Enemigo del Pueblo, dirigida por Luis Estrada. Y Ceniza en la Boca, dirigido por Diego Luna. Netflix asegura que entre el 2016 y el 2025 produjo o coprodujo más de 200 títulos en México, con filmaciones en más de 100 ciudades del país. Mi Matcher, vámonos a más música. Llega Ariana Grande con Hey That, That Made You Love Me, que suena aquí en el Match Morning de Match 97.5 más pop. Conéctate.

0: Good Morning de Metro 97.5 más Pop. Conéctate, Metro. Esa fue Lola John con Missy. Oigan, en minutos te voy a platicar cuál es mi tercera recomendación de película para disfrutar en este fin de semana. Yo soy Tania Rocha, contigo hasta las 10.
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Match Morning de Match 97.5 más Pop. Conéctate a Story of My Life de One Direction. Acaba de sonar mi match. Ahora te voy a platicar cuál es mi tercera recomendación de película. Yo soy Tania Rocha, contigo hasta las 10, y se llama Pedro Páramo. Juan Preciado llega al misterioso pueblo de Comala para cumplir una promesa que le hizo a su madre antes de morir: encontrar a su padre, Pedro Páramo. Pero conforme recorre pues el lugar, comienza a descubrir que sus habitantes, sus historias y hasta el propio pueblo esconden algo extraño. Basada en la emblemática novela de Juan Rulfo, la película mezcla drama, fantasía, muerte, recuerdos y la historia del México rural. Es una opción muy mexicana para septiembre, pero alejada de las típicas historias de independencia. Actualmente forma parte del catálogo de películas mexicanas de Netflix. Vámonos a más música. Llega Kimo Sounds, Rise Low, que escuchas aquí en el Match Morning de Match 97.5 Más Pop. Conéctate.

Match Morning, The Match 97.5 más pop, Conéctate Matcher, Love the Way You Lie de Eminem y Rihanna acaba de sonar. Matcher, septiembre está cargado de estrenos mexicanos. Soy Tane Rocha contigo hasta las 10 de la mañana y atención porque este mes no solamente tenemos Hollywood, Septiembre del 2026 trae varios estrenos mexicanos. Gungo y los Juegos Cavernícolas y El Desaire llegaron el 3 de septiembre. El Club del Pie Izquierdo el día 10. A Toda Madre se estrenó el 16. Y ayer, 18 de septiembre, llegó Hikuri, Viaje al País de los Tarahumaras e Isleño. Todavía falta más, El 25 de septiembre está programado el estreno de Cocodrilos sobre un joven fotoperiodista mexicano que investiga el asesinato de su amiga y mentora Matcher. Todo esto vas a poder encontrarlo en diferentes plataformas, así que no te lo pierdas. Llega Sabrina Carpenter con Menshine, que suena aquí en el Match Morning de Match 97.5 más pop. Conéctate.

0: Match Morning de Match 97.5 más pop. Conéctate a Just Mind de Bruno Mars. Acaba de sonar Mi Matter. Te voy a platicar cuál es mi cuarta recomendación de película en minutos. Soy Tania Rocha contigo hasta las 10.
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Match Morning, The Match 97.5 Mass Pop. Conéctate a Boulevard of Broken Dreams de Green Day. Acaba de sonar. Matcher, te traigo mi cuarta recomendación de película para disfrutar en este fin de semana. Soy Tania Rocha, contigo hasta las 10. Y esta se llama No Negociable. Alan Bender es un experto negociador de rehenes, acostumbrado a intervenir en situaciones donde una mala decisión puede cambiarlo todo. Pero su vida profesional y personal chocan cuando el presidente de México es secuestrado y, para complicarlo todavía más, también queda involucrada su propia esposa. Protagonizada por Mauricio Ochman, Tato Alexander y Leonardo Ortiz Gris, mezcla acción, comedia y suspenso político. Es entretenida y rápida, ideal si quieres recomendar algo mexicano que se aleje del drama tradicional. Y está en Netflix. Vámonos a más música. Llega Training Season de Dua Lipa, que suena aquí en el Match Morning de Match 97.5 Más Pop. Conéctate.

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2: Matchers, vamos a arrancar nuestra tercera hora juntos. ¿Qué onda? Yo soy Tania Rocha, acompañándote hasta las 10 de la mañana. Sabadito, el cuerpo lo sabe, fin de semana. ¿Qué vas a hacer este día? Cuéntame a través del Talkback de iHeartRadio. Ya sabes que estamos súper conectados contigo, así que Matcher, por allá nos escuchamos. Síguenos también en redes sociales, @matchradiohq, y a mí me encuentras en @TaniaRocha_. Dos recomendaciones más te traigo en esta hora, así que sigue disfrutando. Buenos días.

Match Morning de Metro 97.5 más Pop. Conéctate, My Homes de Black Eyed Peas acaba de sonar. Metro, 6 películas mexicanas llegaron a Toronto este septiembre. Soy Tania Rocha contigo hasta las 10 de la mañana. México no llegó con una sola película al Festival Internacional de Cine de Toronto. 6 largometrajes mexicanos fueron seleccionados para la edición 2026. Entre ellos aparecen Ceniza en la Boca de Diego Luna y Moscas de Fernando Embeque. Además de otras producciones que muestran diferentes caras del cine que actualmente se está realizando en nuestro país. Y esto es interesante porque TIFF es uno de los encuentros cinematográficos internacionales más importantes del año. Vámonos con Opolite de Taylor Swift, que suena aquí en el Match Morning de Match 97.5 más Pop. Conéctate.

0: Match Morning, The Match 97.5 Mass Pop. Conéctate, Matcher. Blinding Lights de The Weeknd acaba de sonar. Te voy a platicar cuál es mi siguiente recomendación de película en minutos. Yo soy Tania Rocha, contigo hasta las 10.
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Match Morning Match 97.5 Mass Pop. Conéctate, Womanizer de Britney Spears. Acaba de sonar Match. Te voy a platicar cuál es mi siguiente recomendación de película. Soy Tania Rocha, contigo hasta las 10. Y esta se llama Totem. Solo es una niña de 7 años que llega a casa de su abuelo para participar en los preparativos de una fiesta sorpresa para su papá. Mientras los adultos cocinan, decoran y organizan la reunión, ella comienza a percibir que detrás de la celebración existe una situación familiar mucho más profunda. La película transcurre prácticamente durante un solo día y observa a una familia mexicana desde la mirada de una niña. Es íntima, emotiva y completamente distinta al cine comercial. Además, Totem fue la película elegida por México para buscar la nominación internacional al premio Oscar. Y la vas a poder encontrar en Netflix. Vámonos con más música. Llega So Easy to Fall in Love de Olivia Dean, que suena aquí en el Match Morning de Match 97.5 Más Pop. Conéctate. Buenos días.

Match Morning de Match 97.5 más Pop. Conéctate, Katy Perry con Teenage Dream acaba de sonar. Matcher, el Ariel, celebra también la historia del documental mexicano. Soy Tania Rocha contigo hasta las 10 de la mañana. Y es que durante todo septiembre, MX, nuestra cine, está dedicando una programación especial a documentales nominados y ganadores del Ariel, la máxima distinción otorgada por la Academia Mexicana de Arte y Ciencias Cinematográficas. La selección incluye 20 largometrajes realizados entre 1994 y el 2022 y permite recorrer casi 3 décadas del documental nacional. Las películas se transmiten de lunes a viernes durante septiembre por la señal 22.2 y también vía streaming. Vámonos a más música, llega Luther de Kendrick Lamar y SZA, que suena aquí en el Match Morning de Match 97.5 más Pop. Conéctate.

Match Morning de Match 97.5 más Pop. Conéctate, te cuento cuál es mi siguiente recomendación de película en minutos. Soy Tania Rocha, contigo hasta las 10.

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Match Morning de Metro 97.5 más Pop. Conéctate, eso fue Latch con Disclosure y Sam Smith. Te voy a platicar cuál es mi siguiente recomendación de película. Soy Tania Rocha contigo hasta las 10. Metro a cielo abierto se llama esta película. Dos hermanos adolescentes emprenden un viaje por carretera hacia la frontera de entre México y Estados Unidos, acompañados por su hermanastra. Sin embargo, detrás de ese viaje existe una intención mucho más complicada: encontrar al hombre responsable del accidente que cambió para siempre la historia de su familia. Es un road trip mexicano que mezcla paisajes del norte del país con duelo adolescente, familia y deseo de venganza. Netflix la incluye actualmente dentro de su sección de nuevo cine mexicano. Vámonos a más música. Llega Karol G con Bruno Mars, Still, que escuchas aquí en el Match Morning de Match 97.5 más Pop. Conéctate.

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2: Matchers, vamos a arrancar nuestra última hora juntos. Yo soy Tania Rocha, acompañándote de 6 a 10 de la mañana, de lunes a sábado. Ya sabes que todos los sabaditos yo te traigo recomendaciones de películas, y como estamos en el mes de septiembre, el mes más mexicano, pues te traigo recomendaciones de películas mexicanas. Si tienes alguna recomendación, mándamela a través del showback de iHeartRadio. Descarga nuestra aplicación gratuita en tu celular o en tu tablet. Sigue disfrutando de la mejor programación en este Match Morning, ¿eh? 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

Much Morning de Bacho 97.5 más Pump, conéctate, Hips Online de Shakira acaba de sonar. Oye, Macho, una nueva película mexicana apuesta por el reggaetón. Y por empezar de nuevo a los 40, yo soy Tania Rocha contigo hasta las 10 de la mañana y entre los estrenos mexicanos de este mes aparece una propuesta bastante diferente. El Club del Pie Izquierdo, dirigida por Celso R. García y estrenada este 10 de septiembre. La historia sigue a Juan Pablo, un oficinista de 40 años atrapado en la rutina de inesperadamente decide inscribirse a clases de reggaetón. Entre coreografías, nuevos amigos y situaciones fuera de su zona de confort, comienza a descubrir que todavía puedes reinventarte. Así que sí, tenemos una película mexicana utilizando el reggaetón para hablar de la crisis de la edad adulta. ¿Y qué tal, Match Morning, la verías? Vámonos a más música, llega Moving to the Sun de Hugel, que suena aquí en el Match Morning de Match 97.5 más Pop. Conecta.

0: Match Morning to Match 97.5 más pop. Conéctate en A Beginning the Joe. Acaba de sonar Match en minutos. Te voy a platicar cuál es mi séptima recomendación de película para disfrutar en este fin de semana. Yo soy Tania Rocha, contigo hasta las 10.
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Match Morning de Match 97.5 Más Pop. Conéctate, Metro Ride de 21 Pilots acaba de sonar. Te cuento cuál es mi séptima recomendación de película. Soy Tania Rocha contigo hasta las 10. Se llama El Último Vagón. Y Cal es un niño que viaja constantemente junto a su familia debido al trabajo de su padre, por lo que nunca permanece demasiado tiempo en un mismo lugar. Todo cambia cuando llega a una pequeña comunidad rural y conoce a una maestra que transforma su manera de ver la escuela y el mundo. Ahí también encuentra amigos, aventuras y ese sentimiento de pertenecer por primera vez a un sitio. Es una historia mexicana familiar, emotiva y muy bonita sobre educación, infancia, amistad y maestros que pueden cambiar la vida de sus alumnos. Y la vas a poder encontrar en Netflix. Vámonos a más música. Llega Drácula con Tame Impala, que suena aquí en el Match Morning de Match 97.5 Más Pop. Conéctate.

Morning de Metro 97.5 más pop. Conéctate, Metro. Hello de Martin Zubek. Acaba de sonar. Metro Cantinflas está encontrando una nueva generación en streaming. Yo soy Tania Rocha, contigo hasta las 10 de la mañana. Y es que desde septiembre también está ocurriendo algo curioso. Uno de los grandes íconos del cine mexicano está regresando en plena era del streaming. Netflix comenzó el 1 de septiembre a incorporar una colección de 35 películas de Cantinflas que continuará llegando progresivamente hasta el marzo del 2027. Hay títulos como El Barrendero, El Padrecito, El Analfabeta, El Señor Doctor, El Profe, Su Excelencia y El Patrullero 777. Así que películas realizadas hace varias décadas ahora tienen la posibilidad de ser descubiertas por jóvenes que quizá nunca habían visto a Mario Moreno Cantinflas en una película completa. Vámonos a más música. Llega a Please Please Please de Sabrina Carpenter, que suena aquí en el Match Morning de Match 97.5 más pop.

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0: Morning de Metro 97.5 más Pop. Conéctate, Die With A Smile de Lady Gaga y Bruno Mars. Acaba de sonar Metro. Te voy a platicar cuál es mi última recomendación de película para disfrutar en este fin de semana. Sigue conectando, yo soy Tania Rocha contigo hasta las 10.
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1: Match Morning the Match 97.5 más pop. Conéctate, viva la vida de Coldplay. Acaba de sonar mi match. Hoy te traigo mi última recomendación de película. Soy Tania Rocha, contigo hasta las 10 de la mañana. Y esta película se llama Noche de Fuego. Soy Tania Rocha, contigo hasta las 10. Y es que en una comunidad rural mexicana, tres niñas crecen rodeadas de amistad, de juegos, pero también en una realidad peligrosa que obliga a sus familias a tomar medidas para protegerlas. Conforme avanzan hacia la adolescencia, comienzan a entender por qué sus madres viven constantemente preocupadas. Dirigida por Tatiana Hueso, es una película mucho más fuerte de que las anteriores, pero también una de las producciones mexicanas contemporáneas más reconocidas. Netflix la mantiene actualmente dentro de su sección de películas mexicanas premiadas. Vámonos a más música. Llega Mi Chico de DJ Goya y Jason Derulo, que suena aquí en el Match Morning de Match 97.5 más pop. Conéctate.

0: Match 97.5 Más Pop, conéctate, Matter. Oigan, llegó el momento de despedirme por hoy, esperando que tengas un excelente fin de semana. Sigue conectando con lo mejor de la programación. Te quedas con Julio Alvarado, que te acompaña hasta las 2 de la tarde. Luego llega Abby Hernández de 2 a 4. A las 4 arranca el conteo Match. Y a las 8 arranca el iHeartRadio Music Festival 2026. El segundo día, Matter, a seguir conectadísimos. Y cualquier cosa, recuerda que puedes conectar con nosotros a través de nuestras redes sociales, @matchradiohq. Y a mí me encuentras en @taniaroch_. Que tengas un excelente día. Sigue disfrutando de Match 97.5 Más Pop. Conéctate.
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97.5 más Pop Conéctate. Fue Rise Low de Chemo Sound, lo que acabas de escuchar. 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Y bueno, hoy en esta segunda noche no te lo puedes perder. El iHeartRadio Music Festival, te repito, desde Las Vegas. La transmisión a partir de las 8 de la noche para que puedas disfrutar de este festival en vivo para ti. The Weeknd, Daft Punk, suena con Starboy. Las 10 de la mañana con 6 minutos, la canción número 153 del día en tu radio. Mi nombre es Julio Alvarado, hoy contigo hasta las 2 de la tarde en Match 97.5. 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

Smash 97.5 más Pop. Conéctate. Temple City, Alpha World. Lo que acabas de escuchar. Buenos días. 10 de la mañana con 13 minutos. Después de Temple City, algo de Sarah Larson. Oye, ¿sabías que ella comenzó en el mundo de la música a los 10 años? Ay, muy chiquita ella. Pues resulta que ganó un concurso de talento en Suecia. Y bueno, desde ahí ha comenzado a construir su carrera en el mundo de la música. Y aquí algo interesante, que no se quedó únicamente con este éxito que consiguió cuando era adolescente, ¿no? Ella sí siguió. Y ahora dicen que está en esta etapa de explorar nuevos sonidos. Y sobre todo que está construyendo su propia identidad. Digo, muy joven, pero ya tiene algunos éxitos. Y aquí tienes a Sarah Larson, Lost Life. 10 de la mañana con casi 14 minutos. La canción número 156 del día en Match 97.5. Más Pop, conéctate.

0: en Match 97.5 más Pop. Conéctate a las 10 de la mañana con 24 minutos. 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Conéctate.
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En Match 97.5 más Pop, conéctate. Justin Bieber, Love Yourself, es lo que acabas de escuchar. Buena tarde. Ah, no, ¿cuál tarde? Pues si apenas son las 10 de la mañana. Ay, bueno, 10 de la mañana con 24 minutos. 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Te dejo con más música. Olivia Rodrigo, Stop It Sunk, en tu radio. Por cierto, es la canción número 159 del día. En Match 97.5 más Pop, conéctate. New York.

0: en Match 97.5 más Pop. Conéctate. Ed Sheeran con Shape of You. Es lo que acabas de escuchar. Y sabes que esta canción, a pesar de que tiene ritmo muy, muy para bailar, pues también es muy, te diría que romántico, pero no sé. Como esta atracción que puede existir entre pues dos personas que apenas se están conociendo, ¿no? Y que dirás, bueno, es que sí, tiene poco que nos conocemos, pero hay mucha química, fíjate. Y creo que nos llevamos muy bien. Aquí él habla acerca de que, pues si en un encuentro ahí en una noche de fiesta, pues termina convirtiéndose en todo un romance. En una de esas sí, en una de esas el amor de tu vida te está esperando. Pero si no sales, pues no te va a ir a buscar a tu casa. No, pero no sé, luego ya da miedo. Mejor así. Rosé y Bruno Mars, Apete, 10 de la mañana con 33 minutos. Vamos por la canción número 162 del día en Match 97.5 más Pop. Conecta.
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0: Quédate en Match 97.5 más Pop. Conéctate a las 10 de la mañana con 48 minutos. ¿Será acaso que habrá música nueva de Dua Lipa? Ya lo platicamos aquí en Match 97.5 más Pop. Conéctate.
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do. En Match 97.5 más pop, conéctate. Escuchaste a Harry Styles con Adore You. ¿Qué tal va tu sábado, tu fin de semana? Espero que bien, que todo vaya de lo mejor para ti. 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Más música, Dua Lipa, Training Season en Match 97.5. Más pop, conéctate.

0: No te despegues de Match 97.5 más pop, conéctate. Ah, la otra hora va a estar buena, la siguiente hora. Te diré cómo participar, porque tenemos muchos regalos. Y hace unos momentos te hablaba acerca del Pulso GNP en Querétaro. Estará Robbie Williams y obviamente tú tienes que estar ahí. Quédate en Match 97.5 más pop, conéctate.
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0: Una hora más contigo en Match 97.5 más pop. Conéctate, 2 minutos y las 11 de la mañana, ya de regreso contigo. Mi nombre es Julio Alvarado, acompañándote en este sábado. ¿Qué estás haciendo? No sé, hoy te tocó trabajar también. ¿Estás desde casa? ¿Estás organizando que si a dónde nos vamos a ir este fin de semana? Platicamos en redes, arroba Match Radio HQ en Instagram. A mí me encuentras como arroba Yo Soy Julio Alvarado también en Instagram. Después de dos canciones, ¿cómo participar por accesos para el Pulso GNP en Querétaro? Y que además se estará presentando Robbie Williams. Así que mantente muy pendiente. 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

En Match 97.5 más Pop Conéctate, escuchaste a Olivia Dean, So Easy to Fall in Love, en esta mañana de sábado. 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Mientras tanto, te acompaño con más música. Tendríamos que viajar al año 2011. ¿Recuerdas esta canción? Es de Gautier, Somebody That I Used To Know. Qué fuerte, ¿no? Después de serlo todo, pasar a pues, ser completos desconocidos. Nada más. La canción número 168 del día, en Match 97.5. Más Pop. Conéctate. No, no.

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1: Quédate en Match 97.5 más Pop. Conéctate a las 11 de la mañana con 23 minutos. Platicamos acerca de Katy Perry y hay una historia. Ay, en algún momento, qué fuerte, ¿no? Que te digan, esto terminó. Aquí nuestra relación se acabó, pero que no tengan el valor para hacerlo de frente. Lo platicamos a las 11.23 en Match 97.5 más Pop con él.
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Es Match 97.5 más Pop, conéctate. Katy Perry con Firework, lo que acabas de escuchar. ¿Recuerdas cuando le pidieron? Ay, pues casi que el divorcio por un mensaje a Katy Perry. Bueno, hoy platicamos al respecto. Porque imagínate, a ver, no sé, estar casado con alguien, ¿no? Y que de pronto lo único que recibes es un mensaje diciendo que quiere, pues ya, el divorcio. Pues fue justamente lo que le pasó a Katy Perry, recordarás. Hace años, ¿no? Que le mandó un mensaje de texto diciendo que quería que terminaran. Y entonces, pues ella tuvo que dar un concierto así. Ay, no me imagino el dolor de mi Katy Perry. Pero a ver, dime tú. No sé, ¿será acaso que una relación merece terminar siempre frente a frente? ¿O de plano un mensaje de texto basta? Es que yo digo que depende. Porque cuando una de las dos personas no está dispuesta o dispuesto a hablar, no hay forma en la que hagas entender a esa persona. Qué complicado verse frente a frente, ¿no? Porque a lo mejor terminas cediendo o accediendo a cosas que no quieres. Alex Warren, Fever Dream, 11 de la mañana con 24 minutos. Ya casi 170 canciones al momento en Match 97.5 más Pop. Conéctate. 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

En Match 97.5 más pop, conéctate. Dinoro y Gigi D'Agostino, In My Mind, es lo que acabas de escuchar. 11 de la mañana con 30 minutos, no se te olvide. Hoy es nuestra segunda noche del iHeartRadio Music Festival 2026. Desde el T-Mobile en Las Vegas es que tendremos esta transmisión. Ayer se puso bueno en esta primer noche del festival y hoy termina, así que no te lo pierdas. En exclusiva la transmisión a partir de las 8:30 de la noche es que tendremos para ti el iHeartRadio Music Festival 2026. Hoy, su segunda y última noche. Te dejo con más música de Kid Laroi, Justin Bieber, Stay. Mi nombre es Julio Alvarado. Hoy contigo hasta las 2 de la tarde. Aquí en Match 97.5. Más pop. Conéctate.

0: Quédate en Match 97.5 más Pop. Conéctate. ¿Ya tuviste la oportunidad de disfrutar la colaboración entre Karol G y Bruno Mars? Si no lo has hecho, bueno, en tres minutos más lo escuchamos. Aquí en Match 97.5 más Pop. Conéctate.
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Pero qué romántico en Match 97.5 más pop, conéctate. Karol G, Bruno Mars, Still. Es lo que acabas de escuchar, que por cierto, pues esta canción que forma parte del álbum No Me Arrepiento de Sentir Tanto, de Karol G, que se lanzó el pasado 7 de agosto. Y a propósito de esta canción, justamente se pregunta, ¿no? De, a ver, amar algo, amar a alguien tanto, que te preguntas, ¿es qué pasaría si un día esa persona se fuera de tu vida? Ay, qué fuerte, ¿no? Porque, mira, te voy a decir una cosa, una parte en la canción que a mi parecer se me hace, pues incluso este motivo, ¿no? Esa idea de conservar las cartas, todavía tener a lo mejor que su suéter, que su sudadera, que lo que tú quieras. Y entonces, pues bueno, aún conservar todo lo que hubo bonito, aun cuando esa persona ya no está contigo. ¡Ay, qué fuerte! Te dejo con más música. Sabrina Carpenter, Espresso, en tu radio, en Match 97.5, más pop. Conéctate.

Es Match 97.5 más Pop. Conéctate. Capital Cities con Safe and Sound. Lo que acabas de escuchar, Safe and Sound. 10 minutos y las 12. De fondo, Alexander Stan, Mr. Saxobeat, que también es una canción muy del... pues el coqueteo, ¿no? Y sobre todo el poder que tiene la música para que se nos quite lo tímidos. Esto es Match 97.5 más Pop. Conéctate.

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2: Una hora más contigo en Match 97.5 más pop. Conéctate, 4 minutos y las 12. Así que todavía son días. Buenos días, mi nombre es Julio Alvarado. Como siempre, un gusto desde las 10 de la mañana hasta las 2 de la tarde. Aquí nos hacemos compañía. También estamos en contacto en redes, arroba Match Radio HQ en Instagram. A mí también me encuentras en Instagram. Es una nueva cuenta, pero ahí estamos. Arroba Yo Soy Julio Alvarado. Arroba Yo Soy Julio Alvarado. Después de dos canciones, ¿cómo participar por accesos dobles para el concierto de Bruno Mars en la Ciudad de México con su The Romantic Tour?

Match 97.5 más pop. Conéctate, Sophie Ellis Rector, More of the Dance Floor. Lo que acabas de escuchar, participa por accesos dobles para el concierto de Bruno Mars con su The Romantic Tour en la Ciudad de México. 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Así nos encuentras, @matchradiohq en Instagram. 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Y con eso ya estás participando por accesos dobles, giveaway para Bruno Mars en nuestra cuenta de Instagram, @matchradiohq. Allá, más música, Dominic Fike, Baby Doll. En Match 97.5 más pop, conéctate superando las 180 canciones al momento.

0: 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Sigue disfrutando de Match 97.5 más pop. Conéctate a las 12 con 20 minutos. La historia detrás de la canción, algo de Rihanna, que fue muy exitosa esa canción. En minutos, aquí en Match 97.5 más pop. Conéctate.
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fin de semana en Match 97.5 más Pop. Conéctate, Rihanna, Only Girl, lo que acabas de escuchar. Platicamos la historia detrás de esta canción, que por cierto fue lanzada en el mes de septiembre del año 2010. Justamente en este mes cumplió 16 años. Y fue el primer sencillo del álbum Loud de Rihanna. Y entonces, pues, ¿de qué trata esta canción? Pues muy simple, ¿no? Alguien que quiere sentirse único, única, pues para la otra persona, la persona que ama. Y entonces es como, a ver, yo no quiero ser una opción más. Yo quiero que seamos nada más tú y yo. Nada más. Oye, en estos tiempos, ¿será mucho pedir? ¿Será mucho pedir eso? Yo digo que no, pero bueno. Te dejo con más música, Kimo Sounds, Rise Loud, en Match 97.5 más Pop. Conéctate, canción número 183 del día.

En Match 97.5 más Pop, conéctate, Black Eyed Peas con Pump It. Es lo que acabas de escuchar. Y en este fin de semana y con esta canción, hombre, yo siento que voy en moto. No sé, a mí me gusta. Tiene buen ritmo. 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El día de hoy, la segunda noche. Billie Eilish, Birds of a Feather, más música en tu radio en Match 97.5. Más pop, conéctate. Más de 180 canciones al momento en nuestra programación.

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En Match 97.5 más Pop, conéctate. Tim Impala con Loser es lo que acabas de escuchar. Y después de Tim Impala, algo de Lola Young, que por cierto se estará presentando en el Corona Capital 2026. ¿Quiénes se estarán presentando también en el Corona Capital edición 2026? Mi nombre es Julio Alvarado, estoy contigo el día de hoy hasta las 2 de la tarde. Fíjate que se va a poner bueno porque, pues, son 3 días del festival, viernes, sábado y el domingo, el próximo mes de noviembre. Y, por cierto, tendremos, pues, muchas sorpresas en nuestra cuenta de Instagram. Entonces, yo te recomiendo que vayas, @matchradiohq. @matchradiohq. Ahora sí, mira, aquí tengo el cartel oficial por día. El viernes, Gorillaz. The Cooks también va a estar bueno. El sábado, 21 Pilots. El domingo, The Strokes, que es de los artistas más esperados también. Y obviamente, Lola Young en su gran regreso a México. Aquí la tienes con Messi. Si vas manejando, que tengas un excelente trayecto. Gracias por acompañarte con nuestra música. Mi nombre es Julio Alvarado. Como siempre, un gusto desde las 10 de la mañana hasta las 2 de la tarde contigo. Que tengas buen sábado, buen fin de semana. 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

0: Quédate en Match 97.5 más Pop, conéctate. Por cierto, hoy la escudería Match está en las calles. Ya te comparto más detalles en minutos, en la siguiente hora. Y también todos los detalles acerca de cómo participar por códigos Match de 1,000 pesos y el código Match de oro de 5,000 pesos. Así que no te despegues, quédate aquí, disfruta tu sábado. Estás escuchando Match 97.5 más Pop, conéctate.
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8: Buenas, ya de regreso contigo en Match 97.5 Más Pop. Conéctate. ¿Cómo va tu sábado? ¿Bien? Espero que todo muy bien. Si tienes planes, cosas que hacer, reunión, convivio, no lo sé. Ya tú irás viendo, ¿no? ¿Qué es lo que vas a hacer para este fin de semana? Si te soy muy honesto, yo creo que para mí, mi plan perfecto para este fin sería estar acostado todo el día. Todo el día y mañana también. Y ya, y el celular que se descargue ya no saber nada de nadie. Después de dos canciones, ¿cómo participar por códigos Match de 1,000 pesos y el código Match de oro de 5,000 pesos?
7: No.

Match 97.5 más Pop Conéctate, Mac Ronson y Bruno Mars, Uptown Funk es lo que acabas de escuchar. 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

0: Quédate en Match 97.5 más Pop. Conéctate a la 1:00 p.m. con 24 minutos. Te comparto todos los detalles sobre la escudería Match porque Carla está en las calles y bueno, hay sorpresas para ti. Mantente pendiente de Match 97.5 más Pop. Conéctate.
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Smash 97.5 más Pop, conéctate, Maroon 5, She Will Be Loved, lo que acabas de escuchar. La una de la tarde con 25 minutos. 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Ahí estará la escudería Match hasta las 2 de la tarde. Entonces, te puedes lanzar. Mientras tanto, te dejo con más música. Olivia Teen, Soy See to Fall in Love, en tu radio, aquí en Match 97.5 más Pop, conéctate. La canción número 194 del día.

Es Match 97.5 más Pop. Conéctate, Justin Bieber, Somebody to Love, lo que acabas de escuchar. 28 minutos y las 2 de la tarde, una canción del 2010. Vámonos a aquel entonces, justamente cuando pues Justin Bieber era aquel adolescente que estaba conquistando el mundo y lanzó en ese año 2010 Somebody to Love, que creo que es un mensaje bastante bueno, ¿no? Nos recuerda que por mucho que tengamos, hay cosas que el dinero jamás podrá comprar. Y yo aquí puedo añadir una cosa también, ¿no? Porque a veces creo que nos preocupamos tanto por conseguir, pues ya sabes, que si el trabajo perfecto, la vida perfecta, tener todo resuelto en cuanto a la parte económica, que obviamente sí es necesaria, es importante, pero olvidamos algo que es todavía más sencillo, ¿no? Necesitamos personas con las cuales podamos compartir nuestros logros, nuestras alegrías y también, si tú quieres, nuestras tristezas. Pero cada vez se vuelve más difícil encontrar personas auténticas. Te dejo con más música. The Weeknd, Blinding Lights. Tú y yo platicamos en redes @matchradiohq y @yosoyjulioalvarado en Instagram. Esto es Match 97.5 más Pop. Conéctate, ya casi las 200 canciones al momento en la programación.

0: ¿Cómo va tu fin de semana en Match 97.5 más Pop? Conéctate a la 1:48 PM. No te puedes perder. Te comparto todos los detalles acerca de nuestra segunda noche del iHeartRadio Music Festival 2026. Quédate aquí en Match 97.5 más Pop. Conéctate.
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0: Continuamos en Match 97.5 más Pop. Conéctate. Yo soy Carla Márquez y Matchers. 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
0: 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Nosotros continuamos en Match 97.5 más Pop. Conéctate.
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Es Match 97.5 más Pop, Conéctate y Dua Lipa, Training Season, lo que acabas de escuchar. 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Más música: Sabrina Carpenter, Man Child. 10 minutos y las 2 de la tarde en Match 97.5. Más Pop, Conéctate. Más de 200 canciones al momento en la programación.

0: Vámonos corriendo, que tengas buen fin de semana. Sigue disfrutando tu música favorita en Match 97.5 más Pop. Conéctate. Mi nombre es Julio Alvarado. Seguimos en contacto en redes, arroba Match Radio HQ. A mí me encuentras como arroba Yo Soy Julio Alvarado en Instagram. Espero que estés disfrutando mucho de este sábado. Pues no sé, el plan que tengas. Ojalá que lo disfrutes. Te quedas en Match 97.5 más Pop. Conéctate. Mi nombre es Julio Alvarado y como siempre te digo, lo que crees, creas. Creen cosas bonitas para que cosas bonitas sucedan en tu vida. Hasta el lunes. Espero que así sea. Adiós.
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2: Continuamos en Match 97.5 más pop. 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Nosotros vamos a continuar, obviamente, con la mejor música en Match 97.5 más pop. Conéctate.

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2: Matcher, buenas, buenísimas tardes. ¿Cómo estás el día de hoy? Yo soy Abby Hernández, conectando contigo hasta las 4 de la tarde. Recuerda, el día de hoy tenemos eventazo. Primero que nada, tenemos el conteo match a las 4 de la tarde. Y segundo que nada, tenemos los iHeartRadio Music Festival 2026, la segunda noche, en punto de las 8:30 de la noche. ¡Qué emoción, Matcher! ¡Qué emoción! Estoy muy contenta de estarte acompañando el día de hoy. Gracias por conectar todos los días. Te mando un fuerte abrazo y sobre todo te deseo que llegues con bien a donde sea que vayas. ¿Cómo va tu sabadita, Matcher? Cuéntamelo todo.

Match 97.5 más Pop, Conéctate Without Me de Eminem. Matcher, ¿cómo ves que Eminem tiene bastantes secretos bien guardados? Soy Abby Hernández, conectando con

Soy Abby Hernández, conectando contigo hasta las 4 de la tarde. Y es que End of Beginning de Joe es uno de sus más grandes éxitos. ¿Y por qué, Matcher? Fíjate que End of Beginning habla de ese momento donde regresas a la ciudad donde creciste, a la ciudad donde te desarrollaste, pero ahora eres una persona adulta, ya que tienes responsabilidades, tareas, etc. Y es que Joe habla de ese momento en el que te da la nostalgia y dices, híjole, incluso cuando regreso aquí, no sé, siento que ya soy otra versión de mí mismo. Y estoy asustada por esta nueva versión. ¿Qué opinas, Matcher? ¿Te ha pasado? Ay, no, es que voy a estar bien ridícula yo. Pero a mí me recuerda mucho a uno de mis libros favoritos. Es que yo soy chava lectora. Entonces, esta canción a mí me recuerda al libro... End of Beginning. No, al libro La Biblioteca de la Medianoche. No sé si alguno de ustedes lo ha leído. Y si no lo has leído, Matcher, date el tiempo para leerlo, porque de verdad yo lloré tanto con ese libro. En fin, vámonos con Iris de Goo Goo Dolls, sonando aquí en Match 97.5 más pop. Conéctate.

Match 97.5 más Pop, conéctate, Drácula de Tame Impala. Matcher, ¿tú crees que los famosos tienen como obligación dar autógrafos? Soy Abby Hernández, conectando contigo hasta las 4 de la tarde. ¿Por qué te pregunto esto? Porque resulta y resalta que a este punto de la fama de muchas personas se acercan los llamados cazafirmas. ¿Qué son estas personas? Pues las personas que se acercan a los fanáticos y revenden estas firmas en pues plataformas digitales, lo que tú quieras. Pero por ejemplo, artistas como Tame Impala han dicho que ya no van a dar autógrafos porque no quieren ver su firma siendo vendida, Matcher. Y es que mira, o sea, yo entiendo, pero siento que están generalizando un poquito. Porque por ejemplo, yo me daría algo si me encuentro a Tame Impala en la calle. Y sobre todo si le pido una firma y él me dice, no, please, thank you, ¿sabes? Así. Y yo, ah, órale, bueno, gracias. ¿Sabes? Como que siento que está generalizando, hermoso, yo no voy a vender tu firma. ¿Tú crees que yo voy a vender algo como eso? Estás pero si bien mal. Pero en fin, creo que también tenemos que ponernos en su lugar y respetar sus decisiones. ¿Qué opinas? Cuéntame a través de mis redes sociales, @avis_hrdmatchradioHQ. Vámonos ahora con Rihanna, Don't Stop the Music, en Match 97.5 más Pop, conéctate. Please don't stop.

En Match 97.5 más Pop, conéctate. Luther de Kendrick Lamar junto a SZA. Oye, Matcher, ¿qué le darías a la persona que más amas en este mundo? Soy Abby Hernández, conectando contigo hasta las 4 de la tarde. Justamente de eso habla esta canción. Nos habla de que si yo pudiera, hermosa, te daba el mundo, te daba todo lo que tengo. Y es que Kendrick Lamar y SZA hacen un dueto impresionante, Matcher, que me encanta, me fascina. Es una canción muy romántica y siento que no tiene el ritmo de romance. O sea, tú piensas que está rapeando Kendrick Lamar y sí, pero de una manera tan romántica y me fascina, Matcher. ¿A quién le dedicarías esta canción? Cuéntame a través de mis redes sociales, @avis-hrd y matchradioHQ. Vámonos con mi tocayo, Avicii. ¿Por qué? Porque yo soy Abigail. Avichis, aquí me dicen en cabina Avicii. Y tú, a mí no me importa, hermosa. Y yo, bueno, pues te estoy contando. Vámonos con Levels de Avicii aquí en Match 97.5 más Pop. Conéctate.

Match 97.5 más Pop, Conéctate, Up Alive de Taylor Swift. Oye, Macho, ¿tú eres de esas personas que me funan a la Taylor Swift cada que pueden? Soy Abby Hernández, conectando contigo hasta las 4 de la tarde. Y es que resulta, Macho, que me andan funando a la Taylor otra vez. ¿Por qué? Porque dicen que cada que está con un novio diferente, la personalidad le cambia. Yo digo que no es cierto. Yo digo, no, ella es mi hermosa, ella no hace nada mal. Pero aquí la pregunta verdaderamente es, Macho, ¿tú qué opinas? ¿Piensas que Taylor Swift cambia su personalidad dependiendo del novio que tiene? Cuéntame a través de mis redes sociales tu opinión. @abis_hrdmatchradiohq. Vámonos ahora con una canción muy buena, No Lie the Simple y Dua Lipa sonando aquí en Match 97.5 más Pop. Conéctate.

0: en Match 97.5 más Pop con anécdotas. Save Your Tears for the Weekend. Matter, estamos por iniciar una nueva hora.
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3: Matcher, buenas, buenísimas tardes. ¿Cómo estás el día de hoy? Yo soy Abby Hernández, conectando contigo hasta las 4 de la tarde. Recuerda que el día de hoy tenemos el conteo Match a las 4 y a las 8:30 el iHeartRadio Music Festival 2026, su segunda noche. Claro que sí, Matcher. No olvides seguirme en redes sociales, @abby-hrd y MatchRadio HQ. Muchísimas gracias por conectar todos los días, Matcher, y darme el mejor trabajo del mundo. Claro que sí. Me gusta mucho estar con ustedes, Matcher, y vamos a empezar con nueva música. Buen día.

En Match 97.5 más pop, conéctate. Ya sé, When I Was Your Man de Bruno Mars. Yo sé que es sábado, yo sé que quieres disfrutar, pero vamos a hacerte un momento llorar, Match, con esta canción. Soy Abby Hernández, conectando contigo hasta las 4 de la tarde. Y es que When I Was Your Man de Bruno Mars nos habla del momento en el que terminas una relación. Terminas una relación y de repente ves a esa persona que está cumpliendo todo lo que te pidió con otra persona. Que la lleva a fiestas, le lleva flores, la cuida, la protege. Algo que tú quisiste hacer, pero tal vez en su momento no lo hiciste y por eso terminó la relación, Matcher. Esta canción habla mucho de Bruno Mars como artista porque se abre su corazón y dice: a mí me pasó esto, yo cometí este error y no quiero que las personas lo hagan. Así que, Matcher, yo siempre he dicho que When I Was Your Man de Bruno Mars es una precaución. Vámonos ahora con Justin Bieber y Nicki Minaj, Beauty and a Beat, sonando aquí en Match 97.5 más pop. Conecta.

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en Match 97.5 más Pop Conéctate. Acabamos de escuchar Lady de Mojo. Oye, Matcher, ¿qué harías si una persona en Nueva York te invita a salir? Soy Abby Hernández conectando contigo hasta las 4 de la tarde. Y es que Olivia Rodrigo, nuestra artista Match, justamente le pasó eso. La invitaron a salir en Nueva York y ella dijo: hermoso, no te voy a aceptar la cita, pero ¿sabes qué te voy a hacer? Una canción. Claro que sí. Y Stupid Song fue la canción que le dedicó a este perfecto desconocido. Si no sabes cuál canción te estoy diciendo, vámonos a escuchar la Stupid Song de Olivia Rodrigo sonando aquí en Match 97.5 más Pop. Conéctate.

Match 97.5 más Pop, conéctate, Bad Romance, Lady Gaga. Oye, Mature, Lady Gaga ya es mamá. Soy Abby Hernández conectando contigo hasta las 4 de la tarde y así es, Mature. Ya se confirmó que la bebé de Lady Gaga es una niña, Mature. Se llama Rose y nació el 9 de junio, o sea, Lady Gaga acaba de ser mamá, Mature. ¡Qué bonito! Ay, no, es que yo siento cosa, yo siento ganas de llorar porque yo crecí escuchando a Lady Gaga y ahora saber que ya tiene una bebé es como, ¿en qué momento pasó tan rápido? Vámonos ahora con Houdini de Dua Lipa sonando aquí en Match 97.5 más Pop. Conéctate.

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Estás escuchando Match 97.5 más Pop Connect de Loser de Tame Impala. Macho, ¿tú sabías que esta canción la relacionan con Spider-Man? Soy Abby Hernández, conectando contigo hasta las 4 de la tarde, y así es, mi Matcher. Así como lo escuchas, esta canción fue justamente para la película Spider-Man Brand New Day y habla de una persona en que simplemente no le salen bien las cosas, Matcher, y justamente por eso lo relacionan con Peter Parker. Que es triste que me relacionen a mi Peter Parker con el fracaso, porque Peter Parker es de los mejores superhéroes del mundo. Vámonos ahora con mi Sabrina Carpenter, Please, Please, Please, sonando aquí en Match 97.5 más Pop Connected.

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1: Majors, el reloj marca las 4 de la tarde y es hora de arrancar con el mejor programa musical de toda la cadena Match. Sean todos bienvenidos al Conteo Match. Yo soy Kike Rivers de Match 97.9 en Querétaro. ¿Y cómo están todos? Durante estas próximas 4 horas, descubriremos cuáles son el top 30 de las canciones más votadas. Esto gracias a todos ustedes que votan a través de MatchMX.fm. Igualmente, durante nuestra programación, escucharemos varios bonus tracks que también ustedes nos comparten a través del Talkback de Match desde la aplicación de iHeartRadio. ¿Están listos para comenzar? Vamos con nuestra primera canción que se posiciona en el lugar número 30 del conteo Match. Ellis Sumber con su sencillo Homebreaker. Yo soy Kike Rivers de Match 97.9 en Querétaro. Match más pop, conéctate.
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0: Persuades de Miley como el primer bonus track en esta edición del Conteo Match. Además, es el primer sencillo para promocionar su próximo 10º álbum de estudio que se lanzó justamente el día de ayer, 18 de septiembre. Esta vez, Miley Cyrus cambió su nombre artístico y quitó su apellido Mature. Esto como parte de una evolución natural hacia una categoría de iconos musicales que no necesita un nombre de pila. Por ejemplo, Cher, Madonna, Beyoncé. ¿Ustedes qué opinan? ¿Les parece bien este cambio de nombre artístico? Yo soy Mitch Peregrina de Match 100.1 y les envío un enorme saludo desde Culiacán. Buena vibra, Matchers. ¿Cómo están todos? Vamos ahora con nuestra siguiente canción del Top 30. Es el puesto número 29. Ahora escuchamos este rolón llamado New Religion de Bibi Rexha. Yo soy Mitch Peregrina de Match 100.1 en Culiacán. 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

0: Escuchas el conteo Match por toda la cadena Match más pop. Conéctate. ¿Cómo estás en este sábado, Matcher? Acabamos de escuchar a nuestra artista Match Adela. Ella es de Eslovaquia y nos cantó Ain't in LA, una canción que estrenó este 23 de julio y que ha logrado colocarse en el primer lugar de listas de reproducciones en Filipinas. Si te gustó esta canción y te gustaría que entrara al top 30 del conteo Match, mándanos un talkback a través de nuestra aplicación oficial y gratuita iHeartRadio y pide esta canción para el top 30. Recuerda que descargas nuestra aplicación iHeartRadio en radiodigital.mx y en tu tienda de aplicaciones es completamente gratuita. Yo soy Pristo Mazzini de Match 99.3 en la Ciudad de México. Espero que estés teniendo un gran sábado, Matcher. Y oye, quédate conectado porque más adelante escucharemos a Maroon 5, que ya en días llegará a la Ciudad de México el 30 de septiembre con su Love is Like This Tour en el Estadio Harpelú. 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Sigues escuchando el Conteo Match más pop. Conéctate.
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0: posición número 28 del conteo match acabamos de escuchar Jamaican de Hugel y Salto. Miss Matters, feliz sábado a todos y todas, ¿cómo están? Espero que estén disfrutando su fin de semana. Soy Emilio Quiroz de Match 90.1 y les envío un enorme saludo desde Puebla. Recuerden que pueden enviarnos sus peticiones por los bonus tracks a través del Talkback de Match desde la app de iHeartRadio, como nuestra siguiente rola que nos compartan los Matchers de Match 97.5 en León. Ahora escuchamos el conteo match About the Damn Time de Lizzo. Yo soy Emilio Quiroz de Match 90.1 en Puebla. 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

Llegando a los bonus tracks de esta edición del Conteo Match, acabamos de escuchar Love Me Harder de Ariana Grande junto a The Weeknd. Lanzada el 30 de septiembre, pero del año 2014, logró ser todo un éxito comercial, siendo reconocido con 6 discos platinos por superar más de 500,000 de copias en Australia y 5 discos platinos por más de 500,000 de copias vendidas en Estados Unidos. Matchers, feliz fin de semana para todos. Yo soy Karen Morales de Match 89.5 en Puerto Vallarta. Recuerden que el Conteo Match está 100% programado por todos ustedes, votando a través de matchmx.fm y enviándonos sus peticiones de bonus tracks al Tollback de Match desde la aplicación de iHeartRadio. Ahora es turno de escuchar este rolón de Somber, llamado 12 to 12. Yo soy Karen Morales de Match 89.5 en Puerto Vallarta. Match más pop, conéctate.

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1: Matchers, continuamos con más pop aquí en el Conteo Match. Gracias a todos por seguir conectando con nosotros. Yo soy Dana Caruso de Match 90.3 y los saludo desde Guadalajara. ¿Están listos para nuestra siguiente canción? Ahora es turno de escuchar la rolita que llega en el puesto número 25. Ella es Olivia Rodrigo con su sencillo Dropped Dead. Yo soy Dana Caruso en Match 90.3 en Guadalajara. 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

0: Petit de Olivia Rodrigo se coloca en el número 25 del top 30 del conteo match de esta semana. ¿Cómo están, matchers? Bienvenidos, bienvenidas. Yo soy Regina Pavón Durán de Match 93.9 en Morelia. Y ya se nos fue de volada la primera hora de programación, pero no se preocupen que esta fiesta continúa hasta las 8 de la noche. Así que mejor quédense conectados con nosotros. Es turno de nuestra siguiente canción. En la posición número 24 llega It's Me de Highlight. Yo soy Regina Pavón Durán de Match 93.9. Match más pop. Conéctate. Chao.
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0: Rolón y clásico, la legendaria banda británica Oasis. Esto fue Wonderwall sonando en los bonus tracks de esta edición del Conteo Match. Esta canción logró una viralidad muy grande en redes sociales gracias a la próxima película que se estrenó el pasado 10 de septiembre en los cines. Este filme documental recopila el histórico reencuentro de los hermanos Liam y Noel Gallagher tras 15 años de separación. ¿Ya fueron a verla? Yo soy Julio Alvarado de Match 97.5 y les envío un gran saludo desde León. ¿Listos para nuestra siguiente rola? Es turno de escuchar Pearl de Ariana Grande, ocupando lugar número 23 del Top 30 de esta edición del Conteo Match. Yo soy Julio Alvarado de Match 97.5 en León. Match más pop. ¡Conéctate!
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0: Back to Friends de Summer se posiciona en el puesto número 21 del top 30 del conteo Match de esta semana. Yo soy Joana Martínez de Match 100.1 en Culiacán. ¿Les late si nos vamos ahora con un bonus track? Ahora escuchamos a The Weeknd con su sencillo Can't Feel My Face. Aquí en el conteo Match, más pop, conéctate.
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0: Llegando a la posición número 20 de nuestro Top 30 de esta edición del Conteo Match, acabamos de escuchar Risk It All de Bruno Mars. Hola, yo soy Alison Gutiérrez de Match 97.9 en Querétaro. ¿Cómo están todos, Matchers? Oigan, justo hablando de Bruno Mars, recuerden que tenemos pasaportes Match con acceso para 4 personas para disfrutar de una de las fechas de los próximos conciertos de Bruno Mars en el Estadio GNP Seguros de la Ciudad de México. Entren a matchmx.fm y sigan la dinámica para llevarse sus pasaportes Match. ¿Listos para la siguiente rola? Ahora vamos con esta canción de Shawn Mendes junto a Justin Bieber. Esto es Monster. Yo soy Alison Gutiérrez de Match 97.9 en Querétaro. Match, más pop, conéctate.
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0: Monster de Shawn Mendes junto a Justin Bieber llega a los bonus tracks de nuestra edición del Conteo Match. ¿Cómo están, Matchers? ¡Feliz sábado a todos! Yo soy Gibra Ramírez de Match 99.3 en la Ciudad de México. Y oigan, recuerden darse una vuelta por matchmx.fm para revisar todos los pasaportes Match que tenemos activos para que puedan participar, para que se lancen a los mejores conciertos, shows, festivales y demás. Pero no solos, con tres personas más. El próximo conciertazo que tenemos en la Ciudad de México es el regreso de Maroon 5 este próximo 30 de septiembre en el Estadio Harpelú. Entren y sigan la dinámica para poder participar y así sean los ganadores. Matchers, ¿están listos para nuestra siguiente canción? Ahora, llegando al lugar número 19 del Top 30 del Conteo Match, escuchamos Fever Dream de Alex Warren. Yo soy Jimena Ramírez de Match 99.3 en la Ciudad de México. 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
2: Matchers, gracias a todos por seguir conectados con nosotros en este fin de semana. Continuamos con más éxitos aquí en el Conteo Match. Yo soy Servando Villa de Match 93.9 en Morelia. Y oigan, recuerden que la programación del Conteo Match está hecha gracias a ustedes con sus votos. Recuerden también que pueden entrar a matchmx.fm y darle clic a la pestaña que dice Conteo Match. Ahí se les va a desplegar la lista de canciones que están de moda y pueden votar todas las veces que quieran por sus artistas Match preferidos. Igualmente, recuerden que pueden enviarnos sus peticiones para los bonus tracks a través del Talkback de Match desde la aplicación de iHeartRadio, ¿vale? Ahora vamos con la canción que ocupa el puesto número 18 de esta semana. Esto es Self Aware a cargo de Temper City. Yo soy Servando Villa de Match 93.9 en Morelia. 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

0: Llegando al puesto número 18 del Top 30 de esta edición del Conteo Match, acabamos de escuchar Self-Aware de Temper City Matchers. ¿Cómo están? Yo soy Caro Quesada de Match 90.3 en Guadalajara. La neta ya se pasó súper de volada esta segunda hora, ¿no? Pero ya saben que la programación continúa hasta las 8 de la noche. Nuestra siguiente canción se va a colocar en el lugar número 17 del Conteo Match y hasta este momento ha logrado ser reconocido con un disco platino por superar más de 200.000 copias vendidas en el Reino Unido. Ella es Olivia Rodrigo con The Cure. Yo soy Caro Quesada de Match 90.3 en Guadalajara. Match más pop, conéctate.
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